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0: Muy buenas noches y bienvenidos a la Hora Nacional de este 27 de septiembre. Ya estamos por cerrar el mes y cada vez más cerca de terminar el año.
1: Sí, qué rápido se nos ha pasado.
0: Sí.
1: Pero bueno, nos da mucho gusto estar con ustedes con información de utilidad. Sean todas y todos bienvenidos.
0: Hoy conoceremos los avances de Vivienda para el Bienestar y las opciones que hay para acceder a una vivienda o mejorarla.
1: Y si necesitan consultar, descargar o pagar su recibo de luz, les mostramos cómo hacerlo desde la aplicación CFE Contigo de manera muy sencilla.
0: Explicaremos las diferencias entre mi beca para empezar y la beca Leona Vicario y les decimos cómo tramitarlas.
1: Además, les contamos qué acciones forman parte de la estrategia Atención a las Causas.
0: Escucharemos a los ganadores de México Canta, jóvenes que nos están mostrando el talento de nuestra música.
1: Celebramos el Día Nacional del Maíz, que es el 29 de septiembre.
0: Conoceremos la historia de Eréndira y Kikunari, heroína purépecha.
1: Y en las obras que han transformado México, recordaremos la historia del Museo Nacional de Historia y del Palacio de Bellas Artes.
0: Acuérdense que pueden escribirnos en La Hora Nacional Oficial. Estamos en YouTube, Facebook, Instagram, TikTok, X, Spotify, en el número 55 34 83 42 39 y en el correo lahoranacional@segob.gob.mx. Empezamos.
1: Brian Soto, ganador de la segunda edición de México Canta, es originario de Valle de Chalco, en el Estado de México. Su abuelo le inculcó desde muy pequeño el amor por la música y con perseverancia formó su propia agrupación de banda, Clave 5-7. Escuchemos ahora su siguiente interpretación.

0: con un tema que les interesa a muchas familias: hacernos una casa. El programa Vivienda para el Bienestar contempla la construcción de 1.8 millones de viviendas durante el sexenio. Actualmente ya hay 277 mil viviendas en obra y 89 mil ya están asignadas.
1: Además de construir nuevas viviendas, existen acciones para mejorar las que ya se tienen o avanzar en la regularización y escrituración. Por eso, si están buscando una opción de vivienda o necesitan mejorar su casa, es importante revisar la página de la Comisión Nacional de Vivienda, www.gov.mx/conavi.
2: A 2 años del gobierno de la presidenta Claudia Sheinbaum, el programa de Vivienda para el Bienestar está transformando vidas. Hemos contratado 667 mil viviendas para su construcción, de las cuales 277 mil están en proceso de obra. Más de 5 mil familias disfrutan de una vivienda nueva.
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2: Además, 5.177.000 familias por fin liberaron sus créditos impagables del pasado.
7: Yo sentía que era un crédito eterno, que nunca iba a poder terminar de pagarlo. Hoy me entregaron mi carta finiquito, emocionada, muy feliz, muy contenta. 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
8: Gracias a Dios salimos favorecidos con el programa. 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
10: Esta semana, el INEGI presentó los resultados de la encuesta Intercensal 2025 y nos dio una nueva fotografía de México. Somos 130.9 millones de personas con una edad promedio de 32 años. Pero también está cambiando la manera en la que vivimos, nos comunicamos y utilizamos la tecnología. En 2025, 94.5% de las viviendas ya contaba con teléfono celular, mientras que el acceso a Internet pasó de 53.9% a 75.7%. Y hay otro dato que habla de esta transformación. En una década, el número de personas de 6 años y más que utilizan Internet pasó de 61.4 a 104.9 millones. Es decir, más de 43 millones de personas se incorporaron al uso de Internet en estos 10 años. La tecnología también está llegando a más generaciones. El uso de Internet entre las personas de 65 a 74 años pasó de 11% a 57.8%. Y mientras el celular y el Internet ganan terreno, otros dispositivos y servicios tradicionales pierden presencia en los hogares. Disminuyó el uso de televisores, de aparatos para oír radio, de computadoras, la televisión de paga y las líneas telefónicas fijas. Los datos del INEGI muestran, en suma, un México más conectado. Millones de personas que hoy tienen acceso a herramientas digitales que hace apenas unos años estaban mucho menos presentes en nuestra vida cotidiana.
0: Hoy también queremos hablarles sobre atención a las causas, una estrategia que reúne distintas acciones para generar bienestar, combatir las desigualdades y promover que las y los jóvenes tengan un presente y un futuro sin violencias.
1: Con la estrategia Atención a las Causas, en los últimos 2 años se han brindado 8.6 millones de servicios y de trámites.
0: Para saber cuándo estarán en tu comunidad, visita www.gob.mx, donde encontrarás información de las dependencias participantes.
11: 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Mi beca para empezar es un apoyo para estudiantes de escuelas públicas de educación básica de la Ciudad de México. 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
0: Y antes de que termine septiembre, tenemos una fecha importantísima porque es parte de nuestra alimentación y nuestra cultura. El 29 de septiembre, Día Nacional del Maíz.
1: En México se reconocen 64 razas de maíz y está presente en toda nuestra cocina, en nuestras tradiciones y en la vida de muchas comunidades.
0: Por eso vamos a aprovechar esta fecha para conocer un poco más sobre el maíz y sobre las comunidades que mantienen vivas sus distintas variedades, usos y saberes.

0: reciente reforma constitucional que protege a los maíces nativos es un triunfo del pueblo mexicano. El maíz es una creación del pueblo. El maíz es la base de la cultura del pueblo. El maíz es un derecho del pueblo. Por eso, el pueblo de México y el mundo entero celebra que se haya elevado a rango constitucional la protección del maíz nativo de nuestro país. Este hecho histórico no habría sido posible sin la resistencia de los pueblos indígenas, sembradoras y campesinos que han preservado las semillas nativas para cuidar la diversidad de esta primera infinita gracia divina que es la planta del maíz. Tan poderosa fue esta creación que actualmente es el grano que más se produce en el mundo.
1: El maíz es lo que nos da de comer, ¿no? Pues de eso podemos comer bastantes cosas.
2: Pues de eso dependemos muchos mexicanos. O sea, y si nos llegan a quitar esa soberanía alimentaria que tenemos a algunos pueblos todavía, pues sí la vamos a pasar muy mal, porque nos van a imponer su semilla y nosotros vamos a dejar de sembrar la nuestra.
3: Como tortilla del campo, tlacoyo del campo, todo del campo, porque sin el campesino, ¿qué haríamos? Yo sé, porque me acuerdo un tiempo que no hubo maíz, cómo sufríamos de hambre. Mi mamá se iba a vender porque pues así no había maíz, no había nada. ¿Qué voy a hacer? Ya estamos llorando de hambre. Si no siembra el campesino, ¿qué comemos?
0: La nueva reforma constitucional reafirma la importancia del maíz como elemento de identidad nacional, alimento básico del pueblo de México y base de la existencia de los pueblos indígenas y afromexicanos. Somos país de origen de esta planta prodigiosa y por ello el territorio nacional debe quedar libre de modificaciones genéticas. Así se protege el maíz nativo y en constante diversificación gracias a la paciencia y resistencia de los pueblos indígenas y campesinos de México. Así como hay maíz resistente a la sequía, también el pueblo de México, cultivado por el propio maíz, se ha vuelto resistente a las amenazas.
3: Para que no se pierda, porque mi abuelito así me decía antes, no pierdas el maíz, hija, no pierdas este maíz, porque si lo pierdes, ¿dónde lo vas a conseguir? Siémbralo, siémbralo. Y sí, porque pues es lo que nos da de comer. Este está libre de químicos, sin ningún es todo natural.
4: El maíz nativo es el que dio origen a la sociedad mexicana. Sin maíz, ahora decimos no hay país, pero si nos vamos más atrás, sin maíz no habría, no estaría México, no existiría el México que conocemos actualmente.
0: Y como dijo el poeta Akhaval, nuestro maíz morirá el día en que muera el sol.
1: Sin maíz, la verdad es que no hay país. ¿Por qué? Porque sin el maíz no comemos.
5: Nosotros, pues esa es la herencia que tenemos. No hay otro trabajo. Es el maíz, toda la vida.
2: O sea, yo siento que el maíz me lo ha dado todo. Para mí el maíz, pues es mi vida también.
4: El maíz no es solamente un producto, es toda una forma de vida.
3: Para mí es sagrado el maíz. En lo personal, sin maíz no hay país.

Y para celebrar el maíz, uno de los grandes símbolos de nuestra identidad, vamos a escuchar Tlajpiajquetl, o La canción del maíz, del poeta nahuablante Mardonio Carballo, musicalizada por Alonso Arreola y con la voz de Denise Gutiérrez.

0: Eréndira Ikikunari fue una mujer purépecha cuya historia nos acerca a la resistencia de los pueblos originarios durante los primeros años de la conquista.
1: Más allá del personaje que ha llegado hasta nuestros días, conocer su vida nos permite acercarnos a la memoria de los pueblos purépechas y reconocer el papel que tuvieron las mujeres para transformar nuestra historia.
2: Eréndira Ikikunari es una figura purépecha que con el paso del tiempo se ha convertido en un símbolo de resistencia indígena. Su historia se enmarca en la conquista española en Michoacán y aparece por primera vez en la obra del michoacano Eduardo Ruiz, un abogado, historiador y novelista de ideas liberales. En su libro Michoacán, paisajes, tradiciones y leyendas, publicado en 1891, el autor rescata el relato de Eréndira. Parte de una base histórica que retoma de crónicas de los siglos XVI, XVII y XVIII, además de la tradición oral. Esto convirtió a Eréndira en un relato híbrido entre la historia y la leyenda popular. En la tradición, Eréndira es una mujer purépecha, hija de Timas, un respetado consejero del gobernante purépecha. Uno de los episodios más relevantes cuenta que Eréndira se apropió de un caballo para resistir un ataque de Nanuma, general de Sincicha, aliado de los españoles que buscaba apropiarse de ella. Durante el gobierno de Lázaro Cárdenas, se promovió la representación de Eréndira en murales y espacios públicos. El pintor y arquitecto Juan O'Gorman plasmó a Eréndira a caballo en el mural Historia de Michoacán, de la biblioteca Gertrudis Bocanegra en Pátzcuaro. Así, el personaje dejó de existir únicamente en la literatura y comenzó a formar parte de la memoria visual de Michoacán. En décadas recientes, su imagen también ha sido llevada al cine, como en la película Eréndira la Indomable de 2006, de Juan Roberto Mora Catlett. En 2026, se integró una escultura de Eréndira al Paseo de las Heroínas en Reforma. Eréndira es una figura que se ha convertido en símbolo de rebeldía. Su nombre es sinónimo de resistencia ante el colonialismo español, que invita a reconocer a las mujeres indígenas como herederas de la memoria y la resistencia ante amenazas invasoras.
0: Tiffany Galaviz, también ganadora de México Canta, es originaria de Glendale, en California. Desde muy niña encontró en la música de mariachi una forma de mantener el vínculo con sus raíces mexicanas. Vamos a escuchar una de sus interpretaciones.

0: 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Y en nuestra sección Obras que han transformado a México, vamos a conocer dos espacios que son, pues, parte de nuestra memoria cultural. El Museo Nacional de Historia, ubicado en el Castillo de Chapultepec, abrió sus puertas en 1944.
1: Y el Palacio de Bellas Artes, inaugurado en 1934, que se convirtió desde entonces en uno de los grandes espacios para las artes en nuestro país.
0: Si quieren conocer más lugares como estos, pueden visitar el Catálogo Nacional de Bienes Culturales. Está en www.agendadigital.cultura.gob.mx.
2: ¿Sabías que en lo alto del bosque de Chapultepec existe un castillo que ha sido colegio militar, residencia imperial, casa presidencial y que hoy guarda algunos de los episodios más importantes de la historia de México? Hablamos del Castillo de Chapultepec, sede del Museo Nacional de Historia. El nombre Chapultepec proviene del náhuatl y significa Cerro del Chapulín. Desde la época prehispánica, este sitio fue considerado un lugar especial y estuvo relacionado con los antiguos gobernantes mexicas. El castillo comenzó a construirse en el siglo XVIII, durante el periodo virreinal. Su historia fue cambiando junto con la propia historia de México. En el siglo XIX se convirtió en colegio militar y fue precisamente ahí donde ocurrió uno de los episodios más recordados de la historia nacional, la defensa del castillo durante la intervención estadounidense de 1847. De aquí la tradición histórica que recuerda a los niños héroes, cadetes que participaron en la defensa de Chapultepec. Uno de los relatos cuenta que Juan Escutia se envolvió en la bandera mexicana y se arrojó desde el castillo para evitar que fuera capturada. Este episodio forma parte de la memoria nacional. Después, durante el Segundo Imperio Mexicano, fue residencia de Maximiliano de Habsburgo y Carlota. Una curiosidad es que Maximiliano mandó adaptar y embellecer diferentes espacios del castillo, mientras que Carlota convirtió algunos de sus jardines y habitaciones en espacios de especial importancia dentro de la residencia imperial, la cual aún en nuestro tiempo podemos contemplar. Después el edificio volvería a cambiar de función y sería utilizado como residencia presidencial hasta que llegó un momento decisivo. En 1939, el presidente Lázaro Cárdenas decretó que el castillo de Chapultepec sería destinado al Museo Nacional de Historia. Y el 27 de septiembre de 1944, durante el gobierno de Manuel Ávila Camacho, el museo abrió oficialmente sus puertas al público. El propio castillo es una pieza histórica. Sus salones, terrazas, jardines, mobiliarios, pinturas, vitrales y arquitectura forman parte del patrimonio que podemos conocer durante su visita. Además, sus muros están decorados con importantes obras de muralistas mexicanos como David Alfaro Siqueiros, José Clemente Orozco, Juan O'Gorman y Jorge González Camarena. Cuando recorremos el castillo de Chapultepec, estamos entrando a un edificio que fue testigo de diferentes épocas de México. Nunca ha dejado de contar historias. Historias de emperadores, presidentes, soldados, artistas y ciudadanos. Historias que forman parte de nuestra memoria colectiva. Museo Nacional de Historia, Castillo de Chapultepec. Cada visita nos recuerda que conocer la historia de México también es una manera de conocernos a nosotros mismos.
3: Por allá de 1904, a Porfirio Díaz le pareció buena idea hacer un teatro. Un gran teatro nacional que debía ser imagen de modernidad del régimen y que debía lucir en el centenario de la independencia. Le encomendó al arquitecto italiano Adamo Boari la construcción. Y así inició la obra. Requería tiempo y recursos, así que se inició. Pero la Revolución Mexicana, problemas técnicos, financieros y los cambios políticos hicieron que la obra se retrasara. Y después de 30 años, la inauguración ocurrió. El sábado 29 de septiembre de 1934 y fue encabezada por el presidente de ese tiempo, Abelardo L. Rodríguez. Hubo una ceremonia con un discurso presidencial. El programa se dividió en actividades matutinas y nocturnas. A las 10:20 de la mañana se realizó la ceremonia oficial. Se escuchó el himno nacional y se estrenó Llamadas, Sinfonía Proletaria, de Carlos Chávez, esta interpretada por la Orquesta Sinfónica de México. Después, en la noche, a partir de las 21 horas, se interpretó la Sinfonía Pastoral de Beethoven y posteriormente se presentó La Verdad Sospechosa, una comedia de Juan Ruiz de Alarcón. La protagonista fue María Teresa Montoya bajo la dirección de Alfredo Gómez de la Vega. Esto en una fiesta de arte, exposiciones y recorridos que abrían un recinto sin igual. el Museo de Artes Plásticas también abrió ese día, el 29 de septiembre, con exposiciones de pintura, escultura, arte prehispánico, grabado y dibujo. Al día siguiente de la inauguración oficial, se realizó el primer concierto abierto al público a cargo del violinista ruso Hasha Heifetz. Y así inició la historia de un lugar lleno de magia. Adamo Boari, el arquitecto de origen, imaginó el exterior con una estética Art Nouveau muy asociada con la arquitectura europea de principios del siglo XX. Sin embargo, recordemos que el proyecto se retrasó durante 30 años y cuando se retomó durante el México postrevolucionario, el arquitecto mexicano Federico Mariscal se encargó de terminarlo y el interior adquirió entonces una marcada estética Art Deco. Por eso Bellas Artes tiene esa combinación tan peculiar. Por fuera parece pertenecer a una época y ya estando adentro parece otra época. La última etapa de construcción comenzó en 1932 y el edificio quedó concluido en marzo de 1934, solo 5 meses antes de la inauguración, el 29 de septiembre. Cuando el Palacio de Bellas Artes finalmente abrió sus puertas, México era diferente al del inicio de esta historia. La construcción había atravesado una revolución y fue terminado por un estado postrevolucionario que buscaba construir una nueva identidad cultural. Un testigo de esto es el muralismo mexicano. Diego Rivera y José Clemente Orozco dejaron claro que el México de sus tiempos en los murales históricos del Palacio era otro, que hasta hoy, en 2026, sigue siendo testigo y miembro destacado activo de la vida artística de todo el país. ¡Feliz cumpleaños al Palacio de Bellas Artes y gracias! Gracias por tanto. Orlando Abad.
0: Para cerrar esta primera media hora, vale la pena recordar una referencia escrita en 1900, donde Erendiri Kikunari, ante la llegada de los españoles y la imposición de una nueva religión, pregunta, ¿qué nos quedará entonces?
1: Siglos después, Erendira sigue siendo una figura de la tradición oral purépecha y este año el INAH la incorporó al Paseo de las Ancestras en Paseo de la Reforma. Y su pregunta sigue resonando hasta nuestros días.
0: Antes de irnos, queremos mandarle saludos a Rafael Vázquez Castro, Rolando Ana Pérez, Erendira Juárez Rangel y Freddy Navarro Mata.
1: También para Scarlett Hernández, Verónica Muñoz Centeno, José Luis Hernández Álvarez, Gerardo Domínguez y Edgar Bennett Bucio. Muchísimas gracias por acompañarnos todas las semanas.
0: 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También nos pueden mandar un correo electrónico a lahoranacional@segob.gob.mx.
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0: Ya estamos de regreso con la segunda parte de La Hora Nacional. Vamos a seguir compartiéndoles información útil y conociendo más de cerca nuestro país.
1: Hablaremos de las señales de alerta del cáncer de colon y de dónde podemos recibir atención oportunamente.
0: También nos acercaremos al mundo del café, a quienes lo producen y a las comunidades que encuentran en esta actividad una forma de vida.
1: Además, recordaremos un momento fundamental de nuestra historia, la consumación de la independencia.
0: Y como cada semana, tendremos opciones culturales para disfrutar y aprovechar la Ciudad de México en La Chilanguía.
1: Síganos en La Hora Nacional Oficial. 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
0: Y también nos pueden mandar un correo electrónico a lahoranacional@segob.gob.mx.
2: A nuestras mujeres y madres inmigrantes, un ejemplo de

0: Lisandro Espinosa es otro ganador de esta segunda edición de México Canta que forma parte de la estrategia Atención a las Causas.
1: Él es originario de Portland, Oregón. Creció muy cerca de las tradiciones mexicanas y de la música que le transmitieron sus abuelos, especialmente la de Juan Gabriel y Antonio Aguilar. Ahora vamos a ver y escuchar una de sus interpretaciones.

0: cáncer de colon puede dar señales de alerta como cambios en la evacuación. Identificar estos cambios y consultar al médico puede hacer toda la diferencia en nuestra salud.
1: Si tienes alguna duda sobre tu salud, acude a una unidad médica para recibir orientación y valoración. Y también puedes consultar información sobre el cáncer colorrectal en la página incan.salud.gov.mx.
0: Ahora, para hablar de sus síntomas, los factores que pueden aumentar el riesgo y cómo podemos detectarlo a tiempo, nos da mucho gusto que esté con nosotros la doctora Erika Ruiz, que es oncóloga médica de tumores gastrointestinales y también directora de docencia del Instituto Nacional de Cancerología. Doctora, bienvenida a la Hora Nacional.
2: Muchas gracias. Para mí es un gran orgullo y además, pues son tantos años escuchando la Radio Nacional que se me hace increíble poder estar aquí y compartir con la gente que los escucha cosas muy importantes sobre su salud.
0: Sobre todo el tema del cáncer de colon ahorita creo que está muy en boga porque han aumentado los niveles, sobre todo en una población muy joven. Para entender qué es lo que está pasando, queríamos pedirte que nos contaras un poquito qué es el cáncer de colon.
2: En general, el cáncer es un crecimiento desordenado. Cuando yo me corto o me quemo, mi cuerpo tiene la capacidad de regenerar hasta cierto momento, pero en un cáncer estas órdenes se pierden y entonces empieza a crecer, a crecer, a crecer y se genera un cáncer. Cualquier parte de nuestro cuerpo puede generar cáncer, excepto las uñas y el pelo. Y evidentemente, si nos vamos por grupo de sexo, es decir, mujeres y hombres, para las mujeres es más frecuente el cáncer de mama y en los hombres el de próstata, pero en ambos sexos es cáncer de colon. Y eso es algo que tenemos que recalcar. Para la gente les es más fácil hablar del cáncer de mama, como que hasta en la publicidad se presta, pero hablar del cáncer de colon tiene un gran tabú. Y esto no solo es en México, sino en el mundo, como que es el primo del amigo del tío, porque lo consideran como un cáncer sucio. Y eso favorece que mucha gente no se haga sus estudios, por una parte. Por otro lado, antes el cáncer de colon era una enfermedad que se presentaba a los 70, 80 años, porque el primer factor de riesgo para tener cáncer es la edad. Uh-huh. O sea, entre más grandes somos, entre más vamos envejeciendo, más posibilidades de tener cáncer.
1: ¿De cualquier tipo de cáncer?
2: De cualquier tipo de cáncer. Ajá. De hecho, desde el 2011, la Asociación para la Investigación del Cáncer en Francia mencionó que en los próximos años, una de cada dos hombres o una de cada tres mujeres podrían llegar a tener un cáncer en su vida. Esto es a nivel mundial. Y esto no es como para que la gente se alarme, pero sí para que tome conciencia de que las posibilidades de que tengamos cáncer son muy altas. Y va muy relacionado a lo que ya sabemos, a los estilos de vida, si como mal, si no como verduras, si como puros alimentos procesados, que eso va relacionado a la economía de la persona, a si estamos obesos o estamos muy delgados. Pero también ahora hay investigaciones muy interesantes sobre otros factores, como por ejemplo infecciones que antes se consideraban como el cáncer de la matriz con virus del papiloma humano, pero en el intestino tenemos millones y millones de bacterias, virus, protozoarios, muchos bichos, no estamos solos, y entonces eso también influye para que podamos tener una mejor salud o peor salud, no solamente en cáncer, sino incluso en enfermedades mentales. Es impresionante, a eso se le llama el microbioma.
0: Ahora, ¿la única forma de diagnóstico sigue siendo la colonoscopia?
2: Bueno, hay una forma mucho más sencilla, que es cuando se mete como un tipo cotonete a la materia fecal, se manda al laboratorio, a eso se le llama una prueba FIT, F-I-T, FIT, y entonces va a encontrar si hay sangre ahí, que no debería de haber sangre. Y claro, dependiendo la cantidad de sangre que se encuentre, procederá la colonoscopía. Pero aquí estamos en una situación que, aunque se encuentre con sangre, mucha gente no quiere hacerse la colonoscopía, porque hay varios tabús, e insisto, esto es a nivel internacional. Mucha gente piensa que al hacerse una colonoscopía puede cambiar su sexualidad, por ejemplo, lo cual no es cierto.
0: No es cierto.
2: Tampoco
0: para
2: duele.
0: No, o sea, te enteras.
2: No, estás dormido, nada más se mete en el tubito, tú estás relajado y entonces toman las muestras. Pero sí hay que hacer una preparación, que es lo más horroroso, un día antes, pero vamos, no pasa nada, es purgarse el intestino, nada más.
0: Ay, doctora, pues muchísimas gracias por haber venido a la Hora Nacional. Es buenísima información la que nos dio y ojalá vuelva pronto para contarnos demás cosas de nuestro tracto digestivo, que ahora está más de moda que ningún otro sistema.
1: Exacto. Oiga, doctora, rapidísimo, antes de que nos vayamos, ya mencionamos la página, que es incan.salud.gov.mx, pero nos estaba contando que tienen otras cosas, si nos hace el favor de contarnos,
2: sí,
1: de manera breve.
2: En la página van a encontrar dos entradas, una para personal de salud y otra para pacientes. Ahí van a encontrar muchas formas en las que explicamos qué es el cáncer y los diferentes tipos y todos los servicios que ofertamos desde el INCAN. De hecho, hay un segmento también en lenguas indígenas, que esto lo estamos empezando, porque gente que no habla español también tiene que saber,
1: claro,
2: sobre esta enfermedad.
1: Por supuesto.
2: Justo este año nos ganamos un premio para poder ayudar a la gente de Chiapas a traducir la información que estamos generando a sus lenguas nativas. Y por otro lado también tenemos una radio, Soy Incansable, eso lo pueden encontrar en Spotify, y también ahí van a escuchar no solamente información científica, sino también hay pacientes que tienen su programa, hay programas de espiritualidad, o sea, es como otra forma de ver el cáncer. Entonces son las dos formas en las que pueden encontrar información 100% segura, porque ven que también la infodemia existe.
0: Doctora, con más razón, muchísimas gracias por haber venido.
2: Al contrario, gracias por invitarnos y bueno, ojalá esta información sirva a todos los radioescuchas.
1: Doctora Erika Ruiz estuvo con nosotros aquí en La Hora Nacional y ustedes, por favor, sigan con nosotros, no se vayan. El 1 de octubre se conmemora el Día Internacional del Café. En La Hora Nacional queremos reconocer a quienes lo cultivan y a las regiones de México donde el café representa una actividad económica para las familias y comunidades.
0: En nuestro país, las y los caficultores se encuentran principalmente en dos entidades, entre ellas Chiapas, Veracruz, Puebla y Oaxaca.
1: Detrás de cada taza hay trabajo, conocimiento y una cadena productiva que comienza en el campo. Si quieren conocer más sobre el cultivo del café en México y las regiones donde se produce, pueden consultar la información de la Secretaría de Agricultura en www.gob.mx/agricultura.
0: Y hablando de quienes hacen posible que el café llegue hasta nuestra taza, hoy queremos ponerle nombre y voz a ese trabajo. Vamos a escuchar a Nelson Martínez Pérez, cafeticultor de comunidades zapotecas del Rincón, quien nos contará qué significa producir café y lo que esta actividad representa para su comunidad.
3: Bienvenido, Nelson, qué gusto tenerte aquí en La Hora Nacional.
4: Shkenli, muchas gracias, Nelia. Nelson Martínez Rua Dizashiza, que guiará al que lo haga Lachi, Lachi Guiagarbiak tu café. Yo soy Nelson Martínez, provengo de la comunidad de Tanetze, Zaragoza, el lugar y en donde producimos y vivimos con el café.
1: Cuéntanos, ¿qué significa esta tradición del cultivo del café para ustedes como zapotecos del Rincón?
4: Para nosotros es un estilo de vida que lo traemos desde el seno materno y cuando nacemos, nacemos entre cafetales, porque la tradición es que siempre se carga, se lleva en la espalda al bebé y entonces uno nace ya viendo ese paisaje desde lo blanco que en la época de floración hasta en el corte y el proceso que conlleva todo el café.
0: ¿Nos puede platicar un poquito sobre el proceso de producción?
4: Primero se cosecha el grano de mayor productividad, que puede ser la catura roja, que puede ser la arábica, en sus variedades. De esa cantidad es la que se extrae y se despulpa manualmente. Lo que se hace es que se tiende sobre petates en las cuales no debe de tocar el sol ese grano y tampoco se deja fermentar, sino es el grano que se va a preparar y la cual es la que va a llevar un proceso de injerto, ¿no?, en el hogar. Una vez tendido en el petate, nosotros le decimos rutaru en tzashita, ¿verdad?, mover el café para que este se seque equitativamente.
1: De manera uniforme.
4: De manera uniforme. Se hacen pequeños montículos o lo que llaman camillones. En casa son montículos de café, de tierra, preparadas. Y algunos que ya se dedican a la venta solo de la planta, pues tienen su espacio ya grande, techaditos, donde hacen los camellones y ahí se prepara bien la tierra. Y se deja poner 2 o 3 granos de café por una separación para que brote de 10 centímetros, que es cuando ya se extrae de la tierra y se colocan en bolsitas negras con tierra. Es la mata que ya alcanzó los 10 centímetros aproximadamente.
1: Oiga, ¿y no es en este mundo tan moderno, de tanta demanda, este proceso tan artesanal, no es un desafío?
4: Sí es un desafío, aunque el café también no solamente es una producción, una forma de subsistir económicamente, sino también es una forma de vida.
0: Son muy importantes estos esfuerzos para mantener vivas las raíces del proceso. También me gustaría saber, ¿cómo se transmite esto de generación en generación?
4: Como les estaba platicando, eso se transmite desde pequeños. Uh-huh. Todas las familias en el Rincón tenemos una pequeña parcela, algunos tienen grandes cantidades de terrenos, pero más bien somos partícipes en eso, uh-huh, ¿no? Niñas, niños, también le entramos parejo al proceso de producción del café.
1: ¿Sí? ¿Lo podemos conseguir en otros lugares de la República Mexicana?
4: Sí, hay muchas.
1: ¿O cómo le hacemos?
4: Mire, cada familia tiene ahorita, justo, bueno, respondiendo un poco también a su pregunta, es que el futuro del café y lo que se ha visto en la comunidad, cada familia está generando su marca y está mejorando la producción y la cosecha del café y la selección de los granos. Aún con todo este proceso artesanal que implica desde el tratamiento del café hasta la parte del abono, que es algo muy importante que quiero mencionar, que no son fertilizantes, ¿no? Ni mucho químico, sino se hace a través de procesos tradicionales para que este sea muy orgánico, ¿no? Y claro, que no contenga ingredientes de otro tipo.
5: Muchísimas gracias. Gracias por haber estado con nosotros aquí en La Hora Nacional. Se lo agradecemos mucho.
4: No, de qué a ustedes.
5: Y les agradecemos a todos ustedes. Por favor, no se vayan, hay más.
0: Ahora vamos con un trámite que hacemos al momento de pagar la luz. Te vamos a explicar paso a paso cómo consultar y descargar tu recibo de electricidad desde la aplicación CFE Contigo, de manera fácil y desde tu teléfono.
6: La CFE cuenta con más de 50 millones de usuarios actualmente y para ello tiene dos plataformas que pone a nuestra disposición. La primera es la aplicación web que se llama Espacio Contigo. Y la segunda es la aplicación móvil que se llama CFE Contigo. Los servicios que podemos acceder mediante las plataformas son el pago de tu recibo, el pago automático domiciliado, consultar y descargar tus recibos, activar recibos electrónicos, reportar fallas de suministro, solicitar reconexión, localizar centros CFE y también tener acceso a recordatorios de pago. ¿Qué tenemos que hacer para entrar a la aplicación? Lo primero que tenemos que hacer, realizar la descarga de la aplicación dentro de la tienda de aplicaciones móvil. Una vez que la descargamos, vamos a poder acceder de dos formas, mediante un correo electrónico o creando un nuevo usuario dentro de la plataforma. Como ven, es muy fácil, rápido, sencillo y todo desde la palma de tu mano. Y además, se pueden utilizar estos comprobantes como recibos de pago y comprobantes de domicilio. Recuerden, la tecnología está para ayudarnos y hacer nuestra vida cada vez más fácil. Si tienen alguna duda acerca de algún trámite o servicio que quieran conocer, nuestras redes son La Hora Nacional Oficial en Instagram y en Facebook, y nuestro correo electrónico es lahoranacional@segob.gob.mx.
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0: Un día como hoy, pero de 1821, el ejército trigarante entró a la Ciudad de México en un acontecimiento que marcó la consumación de la independencia. Ese 27 de septiembre representó un momento decisivo en el proceso que dio paso al México independiente.
1: Hoy vamos a recordar este hecho porque forma parte de nuestra historia y de la construcción de nuestra soberanía. Es una fecha para conocer el pasado y entender mejor el país que hemos construido a lo largo de más de dos siglos.
9: Si bien el 27 de septiembre de 1821, con la entrada del ejército trigarante a la Ciudad de México, terminó oficialmente el conflicto armado, no es del todo cierto que México haya conseguido su libertad, conquistado la igualdad o abolido la esclavitud. Tres de los principios de la lucha que iniciaron Hidalgo, Allende, Aldama y José Ortiz Téllez Girón. Y continuaron Morelos, López Rayón, Leona Vicario, Gertrudis Bocanegra, Manuela Molina, Guadalupe Victoria, Vicente Guerrero y miles de hombres y mujeres del pueblo digno. Entonces, ¿qué fue lo que pasó? Para poner fin al conflicto armado, el realista Agustín de Iturbide convocó al líder insurgente Vicente Guerrero para encontrar una salida a 11 años de conflicto. Con el plan de Iguala, ambos bandos se convirtieron en el ejército de las tres garantías. Desde el principio, el posicionamiento insurgente fue claro. En enero de 1821, Vicente Guerrero escribió a Iturbide:
10: nuestra única divisa es libertad, independencia o muerte. Si este sistema fuese aceptado por usted, confirmaremos nuestras relaciones, combinaremos planes y protegeré sus empresas. Pero si no se separa del Constitucional de España, no volveré a recibir contestación suya ni verá más letra mía. Obre usted como le parezca, que la suerte decidirá, y me será más glorioso morir en la campaña que rendir la cerviz al tirano. Le repito que todo lo que no sea concerniente a la total independencia, lo demás lo disputaremos en el campo de batalla.
9: Meses después del encuentro en Acatempan, el realista firmaría los tratados de Córdoba con el representante español Juan O'Donoghue, a quien Iturbide le ofreció a España el Imperio Mexicano, en primer lugar para Fernando VII y, si este no accedía, a otros tres miembros de la familia Borbón, los infantes Carlos, o en su caso a Francisco de Paula, hermanos de Fernando, y si ninguno accedía, al sobrino del Borbón Carlos Luis u otro individuo de esa casa real. Esta estratagema fue fraguada por Iturbide y apoyada por jefes militares criollos, miembros del alto clero, comerciantes, autoridades y hacendados, con el único fin de asegurar sus fueros, ya que en España la Revolución Popular del General del Riego reinstauró la Constitución Liberal de Cádiz de 1812. Los españoles y criollos en México temían su aplicación aquí. Así, Iturbide traiciona a los insurgentes, pues nunca dejó de ser realista. El 28 de septiembre, un día después de la entrada del ejército de las Tres Garantías, la Junta Provisional Gubernativa, sin la participación de ninguno de los insurgentes, emitió el Acta de Independencia del Imperio Mexicano, firmada por los miembros de esa junta y por el Consejo de la Regencia, encabezado por Agustín de Iturbide. Ante la negativa de los Borbones a aceptar los tratados de Córdoba, inició el verdadero plan de Iturbide. El sargento mayor Pío Marcha se levantó en armas para que Agustín fuera proclamado como primer emperador de México. Los insurgentes no lo permitirían. La lucha por la libertad no podía terminar con la instauración de un monarca. Josefa Ortiz convocó a otros fieles a la causa independentista como Guerrero, Guadalupe Victoria y Nicolás Bravo. Los insurgentes derrocaron al autoproclamado emperador en 1823 y convocaron a un congreso constituyente que proclamó el Acta Constitutiva de la Nación Mexicana el 31 de enero de 1824. Y el 4 de octubre de ese mismo año se promulgaría la Constitución Federal de los Estados Unidos Mexicanos. 3 años después del fin de la lucha armada, México consumaba su independencia como un gobierno republicano, en donde su soberanía reside en el pueblo y por tanto es representativo y federal. Así se logró la primera transformación de la vida pública nacional, base del humanismo mexicano que defiende y festeja una patria libre y soberana.
0: Mañana empieza una nueva semana y la Ciudad de México está llena de opciones para encontrarnos con el arte, la música, el teatro y los espacios culturales. Así que tome nota porque aquí van algunas actividades.
1: Mañana 28 de septiembre habrá una noche de jazz en la sala Nezahualcóyotl como parte del Festival Cultura UNAM. Se presenta George Coleman, una figura fundamental del saxofón tenor y del jazz estadounidense, acompañado por músicos invitados. El concierto empieza a las 8 de la noche.
0: El martes 29 de septiembre, en el foro ¿A poco no?, se presenta Ocupo Cupido, un espectáculo que combina humor y música para jugar con las ideas tradicionales del amor romántico. La función empieza a las 8 de la noche y es parte del Festival Internacional de Cabaret.
1: Para los que gustan de las artes escénicas, el 30 de septiembre, el Teatro Sergio Magaña presenta la nueva revista mexicana de La Pícara Pandilla, un espectáculo que recupera el espíritu del antiguo teatro de carpa. La función empieza a las 8 de la noche.
0: En el Museo Universitario de Arte Contemporáneo, mejor conocido como MUAC, sigue la videoinstalación Manifiesto, del artista alemán Julian Rosenfeld. La exposición puede visitarse hasta el 6 de diciembre, así que es una buena oportunidad para darse una vuelta y conocer esta propuesta de arte contemporáneo.
1: Y si ya se les empieza a antojar el sabor de la temporada, del 2 al 4 de octubre pueden darse una vuelta por el Festival Cultural Café y Chocolate Edición Día de Muertos en el Museo Nacional de Culturas Populares en Coyoacán. Habrá café, cacao, chocolate, pan de muerto, calaveritas y propuestas de varios expositores, además de talleres y actividades para toda la familia. La entrada es libre y el festival estará abierto de 11 de la mañana a 7 de la noche.
11: Mucho cuidado, señores, porque la muerte anda lista.
0: Y para quienes esperan todo el año que llegue el pan de muerto, el 3 y 4 de octubre va a estar en el Centro Histórico el Festival de Pan de Muerto del Museo Caluz. Es una oportunidad para probar diferentes versiones de este clásico de la temporada, conocer propuestas de distintos proyectos gastronómicos y acompañar el recorrido con bebidas y actividades especiales. Es una buena opción para empezar a festejar el Día de Muertos.
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1: Así que ya lo saben, hay muchas maneras de conocer nuestra ciudad y acercarnos a distintas expresiones culturales. Revisen horarios, precios y disponibilidad antes de salir, armen su recorrido y dense la oportunidad de descubrir algún nuevo espacio. Nos vemos y nos escuchamos la próxima semana con más opciones.
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1: Hoy vamos a hablar de una obra que toma un personaje muy presente en la tradición oral de México para contar una historia para niñas, niños y familias. Se trata de Guille y el Nahual, una obra que llega al foro La Gruta del Centro Cultural Helénico del 5 de septiembre al 11 de octubre.
0: Para conocer un poquito más de esta propuesta está con nosotros hoy la actriz Geraldine Palencia.
2: Y bienvenida.
13: Muchas gracias por la invitación.
1: Cuéntanos un poco, ¿de dónde surge la idea de esta obra?
13: Esta obra ya tiene 5 años presentándose con la productora Tribu Producciones. Yo entro un poquito después, me parece que es de sus primeras producciones que hacen para teatro infantil y bueno, pues para toda la familia.
0: En esta historia, pues Guille conoce un Nahual que igual se siente solito, también quiere compañía, pero ¿qué sientes que representa esta amistad? ¿Qué es lo que ustedes quieren que las infancias que van a ver la obra se lleven de esta historia tan bonita?
13: Además de la amistad y esa cosita que a veces tenemos los niños, las niñas, de recoger animales de la calle, llevarlos a la casa y que los papás te digan no.
0: Ya demasiado tarde, ¿no?
13: Sí,
0: porque
13: sí,
0: ya está ahí,
13: ya
0: no,
13: está
0: ¿qué
13: ahí,
0: vas a hacer?
13: Claro, ¿no? Y pues dejar a ese animalito ahí abandonado, pues pobrecito, ¿no?
0: Claro.
13: Pero más allá de eso, pues, el Nahual es una criatura diferente. Es una criatura mágica, provoca temblores, provoca vientos, provoca fenómenos naturales muy fuertes. Por eso como que la gente no lo quiere, ¿no? Le tiene un rechazo. Y entonces en la historia vamos a ver cómo es posible convivir con alguien que es diferente a uno. Sobre todo eso, el poder aceptar las diferencias de los otros. Y no porque seamos diferentes no significa que no podamos ser amigos. Pues es eso básicamente, para los niños y las familias en general.
1: Eso es un mensaje muy bonito, ¿no? Porque justamente, y en estos tiempos creo que es muy importante aceptar las diferencias de las demás personas. Y México justamente es un país que es muy diferente en muchos aspectos. Y además el Nahual se puede transformar en otros personajes, ¿no?
13: Exacto, sí. Bueno, el Nahual es un personaje de las leyendas mexicanas, de gran tradición mexicana. Y bueno, en esta historia pues le dan ahí un giro como una criatura amigable, como una criatura de la naturaleza que está dispuesta también a convivir con los demás. Y esto que dices es muy importante, de que México es un país muy diverso. A mí me parece que estamos en tiempos donde tenemos que reforzar la tolerancia y la flexibilidad que tenemos como país y como sociedad, pero también como personas, para poder aceptar a los demás, a las y los demás, como son.
0: Pues muy bonita historia, muy bonita moraleja. Queremos pedir que nos recuerdes las fechas y el teatro, y si la obra tiene redes sociales, que nos las compartas, y las tuyas también.
13: Muchas gracias, claro que sí. Guille y Nahual va a estar en el Centro Cultural Helénico del 5 de septiembre al 11 de octubre, sábados y domingos a la 1 de la tarde. Centro Cultural Helénico, en el foro La Gruta, les esperamos.
0: ¿Y sus redes?
13: Las redes, estamos como tribu.producciones en todas las redes sociales, y yo estoy en Instagram como Geraldi-Palencia.
0: Buenísimo. Pues mil gracias por acompañarnos aquí en la Hora Nacional.
13: Muchísimas gracias por la invitación.
1: Muchas gracias.
13: Vayan al teatro.
1: Sí, vayan al teatro. Vayan al teatro y no se despeguen de la Hora Nacional, porque ahorita venimos con más. Y así es como llegamos al final de esta emisión de La Hora Nacional. Muchísimas gracias por estar con nosotros desde sus casas, en el trayecto, en el trabajo o desde cualquier lugar donde nos escuchen y nos vean.
0: Hasta la próxima semana. Recuerden que nos pueden escribir en La Hora Nacional Oficial. Estamos en YouTube, Facebook, Instagram, TikTok, X, Spotify y en el número 55-34-83-42-39. También nos pueden mandar un correo electrónico a lahoranacional@segov.gob.mx.
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6: 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Ya sea en la oficina, en la universidad o cuando no quieres cocinar, las sopas instantáneas siempre te sacan de un apuro. Pero, ¿alguna vez has leído las letras chiquitas de su etiqueta? Antes de abrir tu próximo paquete, tienes que conocer los resultados de nuestro estudio de calidad.
7: Un bordado tradicional es historia, trabajo y memoria colectiva. Pero hoy en día se enfrenta a la producción industrial y a la falta de información en el mercado. ¿Es posible usar la tecnología a favor de las artesanas y los artesanos? Si quieres saber cómo la inteligencia artificial puede ayudar a la defensa de un bordado tradicional, quédate en Revista del Consumidor Radio.
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7: ¿Llegas con cansancio y tienes poco tiempo para cocinar? ¿Se te antojó una sopa calientita, lista en unos minutos?
6: Las sopas instantáneas pueden parecer una solución práctica, rápida y económica. Por eso hay quienes las tienen en sus despensas.
7: Pero, ¿qué estamos llevando a nuestra mesa cuando elegimos una?
6: Para saberlo, en el laboratorio de Profeco se analizaron 33 sopas instantáneas y se revisó desde su información comercial hasta su aporte nutrimental. ¿Qué revisamos?
7: Primero, revisamos que la información comercial esté completa.
6: Verificamos que las sopas incluyeran los requisitos de etiquetado como denominación, responsable del producto, contenido neto, lista de ingredientes, alérgenos, instrucciones de uso, lote y fecha de caducidad o consumo preferente.
7: También revisamos que, si es el caso, los productos exhiban los sellos de advertencia de exceso de algún componente crítico para la salud.
6: Por cada 100 gramos de producto se determinó la cantidad de proteína, grasa, carbohidratos, agua y aporte energético.
7: Una prueba fundamental: determinar el contenido de sodio. Esto, debido a que su ingesta debe ser controlada para prevenir riesgos en la salud cardiovascular.
6: ¿Qué encontramos?
7: Todas las sopas analizadas tienen al menos dos sellos negros de advertencia. Uno por exceso de grasas saturadas y otro por exceso de sodio.
6: Ojo con esto.
7: Un vaso estándar de sopa instantánea de entre 64 y 68 gramos, ya preparado, contiene por lo general más del límite de sodio recomendado por la Organización Mundial de la Salud.
6: Además, su aporte energético, que está relacionado con la cantidad de grasa, es de alrededor de 300 kilocalorías.
7: Más de los resultados. Ramen Express by Chef Wu, sopa de ramen vegetariana, declara 85 gramos de contenido neto, pero no llegó ni a los 80.
6: Seis productos no presentan completa su información comercial.
7: Algunos tienen mayor cantidad de grasa de la indicada en su etiqueta. Dos son de la marca Mama, uno de Maruchan Pasta Rápida Yakisoba y otro de Nissin Pasta UFO Fuego.
6: También encontramos un producto que declara cero azúcares añadidos, pero en su lista de ingredientes dice dextrosa. Ramen Express by Chef Wu. Fideos instantáneos calientes y picantes.
7: Ahora seguro te preguntarás, ¿qué hago si me gusta consumir estas sopas?
6: Sabemos que una sopa instantánea puede sacarnos de un apuro y disfrutarla de vez en cuando no significa que estemos haciendo algo mal.
7: La clave está en no convertirla en nuestra comida de todos los días.
8: Tenemos que entender que son productos que tienen un alto valor energético. Por eso son productos que tenemos que consumir con ciertas precauciones. Por ejemplo, no son productos que se recomienden de forma cotidiana. Por ejemplo, para personas con sobrepeso, con obesidad, con hipertensión.
6: Y antes de comprar, revisa los sellos, los ingredientes. Considera su información nutrimental y comercial.
8: Bueno, es muy importante que consideremos que cuando vamos a comprar un producto, chequemos la fecha de caducidad o el consumo preferente, que el empaque sea el adecuado, bueno, que no tenga rupturas y demás, que esté en buen estado.
7: Si tienes un poco más de tiempo, una sopa casera es una buena alternativa para ahorrar y mejorar su valor nutrimental, por ejemplo, con vegetales, queso o pollo.
6: Y antes de terminar, vamos a derribar un mito. ¿Las sopas instantáneas son de plástico?
8: Se ha pensado durante muchos años que son productos que son de plástico o que es un producto que se queda pegado alrededor del intestino por varios días. Esto no es cierto. Finalmente son productos que están compuestos principalmente por carbohidratos, pero también tienen un porcentaje de proteínas y de grasa. Nuestro organismo es tan sabio que tiene las sustancias necesarias como enzimas o ácidos gástricos para poder digerir completamente la muestra y se va a procesar como cualquier otro alimento.
6: Porque cuando conoces lo que consumes, puedes tomar mejores decisiones.
9: Revista del consumidor.
7: ¿La inteligencia artificial será capaz de salvaguardar la identidad comunitaria?
6: Un bordado tradicional no es solamente una combinación de hilos, figuras y colores.
7: Cada pieza es un conjunto de conocimientos transmitidos de generación en generación. Historias familiares, símbolos comunitarios y maneras particulares de comprender el mundo.
6: Sin embargo, en la actualidad es muy común encontrar en tiendas físicas y redes sociales productos que copian estos diseños tradicionales. Muchos de ellos son fabricados mediante procesos industriales y se comercializan sin reconocer su lugar de procedencia.
7: Con esto, no solo se copia una imagen, sino que se invisibiliza a las personas y comunidades que han conservado ese conocimiento.
6: Esta práctica también afecta a las personas consumidoras, ya que podríamos llegar a pagar un precio mayor bajo la falsa creencia de que adquirimos una pieza hecha a mano o de que nuestro dinero beneficiará directamente a una comunidad.
7: Al final, la decisión de compra se realiza sin la información suficiente. Por esta razón, es indispensable promover mecanismos que nos permitan conocer el origen real de los productos.
6: Antes de comprar, hay que preguntarnos, ¿quién elaboró la pieza y dónde fue producida? ¿Su fabricación fue artesanal, industrial o mixta?
7: ¿Qué técnicas y materiales se utilizaron?
6: Y también, ¿existe autorización para usar el diseño y quién recibe los beneficios de su comercialización?
7: Aquí es donde puede intervenir la inteligencia artificial. Esta tecnología puede analizar imágenes para localizar características visuales que se repiten en diferentes productos.
6: En el caso de los bordados, un sistema entrenado podría estudiar la forma y distribución de las figuras, la posición de los colores, la simetría de las puntadas midiendo el grado de semejanza entre una pieza artesanal original y el diseño de una prenda nueva.
7: Pero ten cuidado. Los proyectos de inteligencia artificial necesitan datos y en este caso no estamos hablando de simples archivos digitales. Hablamos de trabajo, de identidad, de conocimiento y de toda una memoria colectiva. Por eso, antes de registrar cualquier imagen, debe existir una explicación transparente para las comunidades sobre la finalidad del proyecto, cómo funciona la tecnología, sus beneficios, riesgos y qué medidas de seguridad se aplicarán para evitar filtraciones.
6: También tienen derecho a saber quiénes tendrán acceso a esa información, cuánto tiempo se guardarán las fotografías y si el uso será para fines académicos, industriales o comerciales.
7: La autorización debe ser comprensible, libre y específica. No basta con solicitar una firma si las personas no recibieron información suficiente o si no cuentan con mecanismos para cancelar posteriormente su participación.
6: No olvides que una inteligencia artificial responsable puede ayudar a identificar coincidencias y apoyar en la documentación cultural. Pero su verdadero valor dependerá siempre de la manera en que sea diseñada y utilizada.
7: Como personas consumidoras, nuestro verdadero poder está en informarnos sobre el origen de lo que compramos para valorar y respetar el trabajo de las personas artesanas.
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1: Esa es la introducción, o sea, esa es la voz que estamos haciendo, la voz, o sea, la introducción apenas la estamos armando.
2: No, pero es que ahí así.

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2: Amables oyentes, reciban todos un saludo fraternal de parte de su amigo consejero social y espiritual, el profesor Cristian. Para llevarles una vez más, como todos los días, un programa más, Secretos de la Felicidad. Esperando que este programa sea del agrado de todos y que algunas personas de ustedes, especialmente las personas con problemas, pues tengan la oportunidad de encontrar en este programa la solución más rápida, más corta, más viable al problema que esté atormentando el feliz momento de tu vida. No importa las tragedias vividas en el ayer, no importan los traumas de la niñez, abandono de tu niño interior, pérdida de la autoestima o situaciones pasadas que te condenan a vivir de ingratos recuerdos. Si no eres feliz en tu hogar, tu vida vive de fracaso en fracaso, te andan mal los negocios, ¿por qué sufre tantas contrariedades en tu vida? Todas estas son señas inequívocas de que tú tienes tu suerte cambiada. Salga de duda, salga de preocupación, sufre moralmente. Ha trabajado mucho sin conseguir nada. El dinero no te rinde, no te luce, no te alcanza. ¿O sientes alguna influencia extraña en tu cuerpo o en tu hogar? ¿Tienes algún familiar o pariente descarriado en los malos hábitos? ¿Es alcohólico, drogadicto o padece cualquier otro mal? 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Te mostraré la cara de la persona que te hizo el daño para que tú sepas de quién cuidarte, haciéndome una visita o escribiéndome una carta. No olvides que la carta debe de estar escrita con tu puño y letra, la fecha de tu nacimiento correcta y firmada con un seudónimo. 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
2: 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Una vez más, como todos los días, vamos a pasar a la sesión de grafología a través de la radio, exhortándoles a todas las personas que me han escrito su carta que mantengan una indudable espera. Todas las cartas serán leídas en orden de llegada. En este momento le pido de favor que pongan mucha atención, porque una carta de estas que les daremos lectura puede ser la tuya.
4: La primera carta que tenemos en mis manos dice así: fecha de nacimiento del 24 de febrero del año 1966. Dice: maestro, yo era un hombre ganador. Yo tenía buenos ranchos, buenos negocios, pero he fracasado en todo lo que se he propuesto en esta vida. Y para colmo, ya no sirvo, maestro, ni como hombre. Sufro de una gran impotencia sexual. y mi mujer me está pidiendo el divorcio. Maestro, dígame con su conocimiento a qué se debe mi fracaso, a qué se debe mi mala suerte y por qué estoy sufriendo tanto en esta vida. Le escribe mi querido hermano, el hombre a la deriva. Pues bien, mi querido amigo, después de yo haberle hecho un estudio a tu carta, a tu letra, a tu fecha de nacimiento, me estoy dando cuenta que la causa de todo tu fracaso y de esa impotencia sexual que tú tienes los últimos tiempos, me he dado cuenta de que precisamente no es que usted haya perdido su potencia sexual del todo, porque me estoy dando cuenta que usted solo con su mujer es que no sirve como hombre, y también me estoy dando cuenta de que usted tiene una mujer también, un amante, que lleva el nombre de Aracelis. Y con ella usted sí funciona bien como hombre. Lo que pasa es, hermano, claramente es que Araceli a usted le está haciendo un trabajo sucio, un trabajo de brujería, para llevar la discordia entre usted y su mujer, para separarlo. Porque ella, amigo mío, quiere quedarse con usted. Permítame decirle que esta mujer, Araceli, se fue a un lugar donde practica la brujería, la hechicería, escúchame bien, y llevó precisamente una fotografía suya que le tomó con el celular y le imprimió la foto suya, le puso

0: entonces, con un muñeco de cera, te mandó a hacer un trabajo para dañarte tu potencia, y por eso es que usted tiene problema con cualquier mujer, menos con ella. Así es que haga lo posible por visitarme, porque voy a poner unos secretos de importancia y le voy a sacar para afuera del estómago un amarre que precisamente usted tiene ahí, que fue causado por su amante Araceli. Muchas gracias por su carta, querido amigo Alonso, porque así es que usted se llama. Que Dios guarde, proteja y dirija su destino, amigo mío. Y prosiguiendo con más de este interesante programa, tenemos lista y preparada otra cartita más. Una carta aquí, pues un poco delicadita, dice con fecha de nacimiento del 20 de diciembre de 1962. Esta carta dice lo siguiente, me está hablando que ese señor estuvo en los Estados Unidos de América. Se dice que se fue con la finalidad de mejorar su vida. Dice esta carta que acaba de regresar después de 3 años y que vino peor de cómo se fue. En esta carta dice que quiero que me diga, maestro, a qué se debe esta mala suerte que tengo en mi vida, porque no puedo progresar en nada. Así dice esta carta, se hace llamar el aventurero. Pues bien, mi querido hermano, usted me está hablando a este su servidor a través de una cartita. Yo le voy a decir a usted, le voy a responder, mi querido amigo Federico, porque así es que usted se llama. Debo decirle, hermano, que hay muchas causas, hay circunstancias, hay mucha razón por la cual a usted le fue mal en los Estados Unidos y usted me dice que vino peor de como usted estaba. Y yo le voy a decir que se trata nada más y nada menos de que usted tuvo, déjeme decirle, una novia llamada Jenny allá en los Estados Unidos. Y déjeme decirle también que un amigo suyo, en quien usted confiaba mucho, llamado Víctor, se enamoró de ella. Ella es una mujer muy bonita, muy elegante, y tu amigo no pudo resistirse a tanta belleza. Entonces, precisamente, tú fuiste traicionado porque él visitó a una señora que se dedica a la brujería. Y con tu nombre y tu apellido, con una fotografía tuya que él pudo conseguir, porque es una persona de confianza tuya, te mandó a hacer un trabajo que se llama desligamiento de pareja. Este trabajo es para que uno de los dos tome la iniciativa y la decisión de dejar al otro, y eso fue lo que pasó con tu novia que te dejó. Y aparte de eso, usted ha arrastrado en los últimos tiempos una mala suerte, porque la suerte suya está opaca, está oscura, está negra. Su dinero no le ruce, no le rinde, se le va de entre las manos, y por eso su dinero es que usted no le alcanza para nada. Desde que usted se fue de aquí, por eso fracasó en su trabajo en el norte, hoy está usted en su país, porque antes y su suerte cada día están más y más para atrás, querido amigo. Debo aconsejarle que su caso tiene solución, pero no con palabra. Amigo Federico, usted tiene que visitarme de manera personal para yo hablarle más ampliamente de unos secretos que tengo yo que entregarle en sus manos. Gracias por su carta, hermano. Gracias por participar con tu carta. Es cuanto le puede decir su amigo, su consejero social y espiritual. Hay muchas personas que buscan la felicidad como un tesoro, pero jamás la encuentran por no acudir con alguien verdaderamente capacitado que le ayude a encontrarla. Aquel al que Dios confía la búsqueda, Dios le abrirá el camino. Pero hay de aquel que se quede con los brazos cruzados. Dios es auxiliar de aquel hombre que trabaja. Hay quien tiene trabajo pero no le gusta trabajar. Hay quien busca trabajo y no encuentra nada que hacer. Muchas personas desesperadamente se dicen que les importa lo mismo vivir que morir. Y este su servidor dice que no debe ser así, porque Dios entregó a los hombres los conceptos, los preceptos de la vida. El mundo está lleno de amargo presagio, pero también tiene sus virtudes. Si usted no se defiende, no podrá defender a los demás. Si usted no se ayuda, no podrá ayudar a los demás. Dios ama al dador alegre. Sé dadivoso y recibirás dádiva. Dios no dice, ayúdate, que yo te ayudaré. Haz el bien y no mires a quién. El mundo está lleno de amargo presagio, pero también tiene sus virtudes, porque Dios entregó a los hombres los conceptos de la vida.
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1: 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No como otras personas que han venido, te engañaron y se fueron. 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
0: 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Si la enfermedad o el mal que tú padeces es natural o si es un mal puesto, también te diré quién te hizo el mal, quién te hizo el daño y por qué te lo hizo. 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Esto ha sido todo por el día de hoy. Les invitamos para que estén pendientes nuevamente en nuestro próximo programa a esta misma hora y por esta misma estación. Que Dios los bendiga a todos.
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Muy buenos días, ¿cómo están? Bienvenidas, bienvenidos. Estamos a lunes 28 de septiembre del 2026. Desde Ciudad del Carmen, Campeche, les saludamos con gusto en esta mañana bastante agradable, con información relevante que compartir con todos ustedes, por supuesto, con la invitación para que nos acompañen en las próximas horas y, por supuesto, dándoles a todos ustedes pues la invitación para que estén al pendiente de esta transmisión y cerremos bien este noveno mes del año, ya prácticamente entramos a la recta final. Son las 6:34 a.m, esta es la información más relevante a través de Bandolera 92.3 FM y del concepto de en plataformas digitales de Ahora Noticias Radio.

0: Nos vamos a ir directamente con la información, porque hay eventos importantes, Nos vamos con la presidenta Sheinbaum. Cierra su gira en el Zócalo y lanza un fuerte mensaje contra el intervencionismo. Richel, se forma en el Pacífico otro sistema, ¿sí? Afectaría a algunos estados de la República Mexicana. Mientras tanto, Polo cambia de rumbo y amenaza a Baja California Sur. Ha descendido ya su intensidad, pero sigue siendo un huracán con probables afectaciones. En Juchitán se quedaron sin ayuntamiento tras la detención de su alcalde. Disolvieron los poderes allá en Juchitán y nombraron a un encargado. Matan a dos estudiantes de la Universidad Autónoma del Estado de México y crece la preocupación, bueno, en Morelos, mejor dicho, en la UAM, son dos estudiantes allá en Morelos. A 12 años de Ayotzinapa, las familias exigen respuestas. Investigan derrame en el río Pánuco y ya hablan de posibles acciones legales. Cae el Bebo, lo señalan como operador de los metros del cártel del Golfo. La FGR mantiene el proceso contra Ernesto Rufo pese a su prisión domiciliaria, salió del altiplano. China y Estados Unidos, China y Estados Unidos extendieron su tregua comercial hasta enero del 2027. Morena y PT hablan del 2027. Ariana Montiel asegura que hay unidad. El Papa León XIV lanza una fuerte crítica al aborto y también a la eutanasia.
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Bueno, vámonos directamente con las condiciones actuales, ¿eh? En estos momentos tenemos una temperatura ambiente en Ciudad del Carmen, Campeche, de 27 grados centígrados, una mañana con nubosidad y, bueno, ráfagas de viento de hasta 10 kilómetros por hora. Quiero decirles que en lo que respecta a el viento sopla el suroeste a 10 kilómetros y la humedad se sitúa en 86%. La presión barométrica es de 1012 milibares para el día de hoy, temperatura máxima de 31 grados centígrados. Quiero decirles que se mantiene la probabilidad de lluvia para este lunes, así que se esperan lluvias en el municipio de Carmen, y bueno, para que lo tengamos muy presente, ¿no? Sobre todo por estas condiciones. Así que por lo pronto, nublada la mañana de este lunes, así arrancamos la semana. Hay pronóstico de lluvias para toda la semana, prácticamente. La calidad del aire es buena, no tenemos problemas ahí. Y repito, la humedad del 86%, humedad alta. Nos vamos rápidamente a Villahermosa, Tabasco, donde el termómetro indica que estamos en una temperatura ambiente de 25 grados centígrados. Una mañana bastante agradable, con descenso en la temperatura en la capital tabasqueña. Mañana nublada también, con ráfagas de viento de hasta 9 kilómetros por hora, 70% de probabilidad de lluvia para este lunes, calidad del aire buena, y en cuanto a la humedad, alta, altísima, 93% de humedad en Villahermosa. La presión barométrica es de 1012 milibares. Hoy la temperatura máxima en Villa será de 34 grados centígrados. Bueno, nos vamos ahora a Campeche capital, donde también amanece una mañana con nubosidad, 26 grados centígrados, una mañana bastante agradable, nublada la mañana y temperatura máxima pronosticada de 33 grados centígrados. Hay ráfagas de viento de hasta 18 kilómetros por hora en lo que respecta a las condiciones de condiciones de lluvia. 45% de probabilidad de que llueva el día de hoy en Campeche capital. Nos vamos ahora a La Blanca, Mérida, también nubosidad, 25 grados centígrados, temperatura máxima para el día de hoy pronosticada de 33 grados centígrados. Inminentemente será un día lluvioso, 55% de probabilidad de lluvia. Las lluvias se esperan en la tarde noche allá en Mérida. Calidad del aire buena, humedad, cheque usted la humedad, 94% de humedad. El punto de rocío actual es de 24 grados allá en La Blanca, Mérida. El Caribe mexicano también sigue presionado por humedad, 27 grados centígrados la temperatura ambiente en estos momentos en Cancún, Quintana Roo, 27 grados, una mañana nublada y temperatura máxima pronosticada de 31, se esperan lluvias de un 60%. Playa del Carmen, 27 grados centígrados, nublada la mañana de este día, con temperatura máxima de 31 grados centígrados, y el pronóstico de lluvias como a las 4 de la tarde, ráfagas de viento de hasta 11 kilómetros por hora, 45% de probabilidad de lluvia allá en Playa del Carmen. Isla Cozumel, 28 grados centígrados, nublada la mañana de este día en Isla Cozumel, temperatura máxima de 30 grados centígrados en Cozumel. Isla Mujeres, 28 grados, nublado con temperatura máxima de 31, 55% de probabilidad de lluvia en Isla Mujeres. Y la Ciudad de México amanece con descenso en la temperatura, 14 grados centígrados, una mañana nublada con temperatura máxima de 24 grados, 75% de probabilidad de lluvia, ráfagas de viento de hasta 8 kilómetros. Checamos, la calidad del aire es buena. En lo que respecta al viento, sopla del norte a 3 kilómetros por hora con ráfagas de 8 kilómetros, humedad del 86% y la presión barométrica 1017 milibares. Bueno, ¿qué tenemos? Para quienes nos siguen en redes sociales, aparece en pantalla las condiciones, el reporte de las 6 de la mañana de este lunes que emite el Servicio Meteorológico Nacional, donde indica que la circulación del huracán Polo, que ya es categoría 3, en interacción con el monzón mexicano sobre el noroeste de México, van a ocasionar lluvias puntuales torrenciales en Baja California Sur, en el centro de Baja California Sur, en la costa y sur de Sonora, así como lluvias fuertes a muy fuertes en zonas de Baja California, en Chihuahua, en Durango, en Sinaloa y también en Nayarit. A su vez, se contempla también vientos fuertes y oleaje elevado en las costas de las entidades mencionadas. La circulación de la tormenta tropical Rachel
originará lluvias puntuales, intensas, vientos fuertes, de acuerdo con el reporte, vientos fuertes, sí, vientos fuertes, así como oleaje elevado en las costas de Guerrero y Oaxaca. Hay un centro de baja presión con inestabilidad atmosférica y una vaguada en altura que van a generar chubascos y lluvias fuertes en los estados del occidente, centro, noreste, oriente y sureste del país, incluida la península de Yucatán, con lluvias puntuales intensas en Chiapas, muy fuertes en Puebla y también en Veracruz. Ahí tiene usted el reporte que emite el Servicio Meteorológico Nacional.

0: Oiga, son en estos momentos las 6 de la mañana con 44 minutos. Permítame hacer una pausa comercial. Me acompañan los controles técnicos. Siempre muy atenta Wendy Comino. Gracias, Wendy. En la coordinación y producción, Patti Contreras, aquí en el set de Ahora Noticias. Muy atenta a toda la coordinación, Patti Contreras. Regreso en un momento con más información. 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

0: Son en estos momentos las 6 de la mañana con 48 minutos. Durante todos estos últimos días, la presidenta Claudia Sheinbaum ha realizado una serie de giras informativas con la finalidad de explicar, de dar a conocer los avances de los últimos 2 años. El día de ayer, domingo, finalizó este recorrido que hizo por las 32 entidades del país. La reunión fue en el Zócalo Capitalino, en la Ciudad de México, en el corazón de la patria. Ahí estuvo la presidenta, acompañada de diferentes actores políticos. Habló de algo muy importante que tiene que ver con la soberanía del país.
1: La libertad sigue marcando nuestra guía, porque somos, con el movimiento de la Cuarta Transformación, los únicos que siempre hemos defendido la libertad de expresión, la libertad de reunión, la libertad de las y los mexicanos y la libertad con una hermosa palabra, libertad con bienestar. ¿Por qué la democracia sigue guiando nuestro camino? Porque entendemos la democracia no como la democracia de las élites del pasado. Entendemos la democracia como el gobierno del pueblo, por el pueblo y por el pueblo de México.

Son las 6 de la mañana con 51 minutos. El Pacífico es el que está más activo, en toda esta temporada de huracanes. Y bueno, finaliza el 30 de noviembre. ¿Pero qué tenemos en estos momentos? Pues tenemos otro sistema. Rachel se formó este fin de semana, la tormenta tropical se formó este domingo y va a provocar lluvias intensas, viento y oleaje elevado en las costas del Pacífico. La tormenta tropical se formó el domingo 27 de septiembre en el Océano Pacífico luego de la depresión tropical 18E, luego de que la depresión tropical 18E se intensificara, así lo informó el Servicio Meteorológico Nacional. De acuerdo con el aviso meteorológico 4226, emitido a las 15:30 horas, el centro de Rachel se ubicó a 485 kilómetros al sur de Acapulco, Guerrero, y a 900 kilómetros al sureste de Manzanillo, en Colima. El sistema presenta vientos máximos sostenidos de 65 kilómetros por hora, con rachas de hasta 85 kilómetros por hora y un desplazamiento hacia el oeste-noroeste a 7 kilómetros por hora. Esta tormenta tropical Rachel se formó a partir de la depresión tropical 18E. El Servicio Meteorológico señaló que la circulación de Rachel reforzará las condiciones para lluvias intensas en las regiones sur del país, además de generar viento y oleaje elevado en zonas costeras como Guerrero y también Oaxaca. Según el Servicio Meteorológico, esta tormenta tropical va a ocasionar lluvias intensas con acumulados de entre 75 y 150 milímetros en dos entidades, en Guerrero, en la región del sur y sureste, y en las regiones del este, sur y sureste de Oaxaca. Las precipitaciones podrían estar acompañadas por condiciones adversas en zonas costeras. El organismo meteorológico pronosticó vientos sostenidos de entre 30 y 50 kilómetros por hora, con rachas de 60 a 70 kilómetros por hora, además de oleaje de 2 a 3 metros de altura en las costas de ambas entidades. El aviso meteorológico consultado señala de manera específica a Guerrero y Oaxaca como los estados que van a recibir lluvias intensas asociadas directamente con Rachel.

En el Pacífico, que ha sido el más activo, se encuentra Polo. Inició muy rápido, ¿eh? Su formación, su intensificación fue muy rápida. Polo, en estos momentos, es un huracán categoría 3. Categoría 3. Para quienes nos siguen a través de redes sociales, ahí están viendo el más reciente, la más reciente ubicación de Polo. Está muy cerca de Baja California Sur y de Sonora. Bueno, pues quiero decirles, hay afectaciones en Sonora también por los desprendimientos nubosos. El huracán Polo, cerca de impactar Baja California Sur y Sonora, se ha generado obviamente una situación que ha tenido que obligar a las autoridades a suspender clases tanto en Baja California Sur como en Sonora. La suspensión de clases en la entidad, principalmente, sí, en tanto en Baja California, debido al paso del huracán Polo para este lunes 28, martes 29 y miércoles 30 de septiembre, 3 días de suspensión de clases. Esta medida fue recomendación de la Coordinación Estatal de Protección Civil a la espera de que impacte en Baja California Sur como un huracán categoría 3. Se espera que este lunes lo haga, y en Sonora como tormenta tropical la mañana del martes 29 de septiembre. De acuerdo con las autoridades de Sonora, se esperan lluvias intensas en distintas localidades, sin embargo la suspensión de clases será distinta según el turno escolar. ¿En dónde no habrá clases del 28 al 30 de septiembre? Bueno, pues de acuerdo con la información, la Secretaría de Educación Pública de Baja California Sur confirmó la suspensión de clases lunes y martes 29 de septiembre en sus 5 municipios. La medida aplicará en escuelas públicas y privadas, tanto para actividades escolares como administrativas, por indicaciones de Protección Civil. En Sonora la suspensión de clases será del 29 al 30 de septiembre, pero únicamente en ciertos municipios y según el turno y el día. 28 de septiembre, únicamente turno vespertino en Álamos, Aribechi, Bacanora, Bacum, Benito Juárez, Cájeme, Empalme, Guaymas, Hermosillo, Guatabampo, entre otros. De acuerdo a la información, el centro del huracán Polo se aproxima a las costas de Baja California Sur a la espera de que impacte en tierra en 2 ocasiones y que sus efectos lleguen hasta Estados Unidos. De acuerdo con el servicio meteorológico de la Comisión, dependiente de la CONAGUA, la Comisión Nacional del Agua, esta sería su trayectoria. Hoy a las 6 de la mañana el huracán categoría 3 estará ya muy próximo a tocar tierra al oeste sureste de Cabo San Lázaro en Baja California Sur. Para la tarde se espera que toque tierra ya como huracán categoría 3 en Puerto San Andresito, Baja California Sur. Esto el día de hoy lunes. Para mañana martes se espera que a las 6 de la mañana el segundo impacto lo tenga en tierra cerca de Guaymas, Sonora. Y para el 29 de diciembre por la tarde se espera que se degrade a depresión tropical en tierra sobre el estado de Chihuahua. Ha sido un huracán bastante, bastante movido, complejo, y que bueno, ha tenido una importante formación en el Pacífico, las aguas cálidas y todo esto que se ha generado como parte de El Niño, ¿no? Así que ahí tiene usted la información. Se espera que hoy tenga ya una importante afectación en Baja California Sur y en las próximas horas

0: Bien, en estos momentos son las 6 de la mañana con 59 minutos. 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

0: Son las 7 de la mañana con 5 minutos de este lunes. Estamos prácticamente despidiendo ya el mes de septiembre, que ha sido un mes bastante movido, ¿no?, en información y obviamente con algunos acontecimientos. Bueno, más adelante damos un repaso a lo que sucedió en Ciudad del Carmen, en Campeche también. Hubo de todo, ¿no? Diríamos por ahí de todo un poco, desde cuestiones políticas, obviamente algunos sucesos lamentables que se presentaron. Pero bueno, quiero recordarles que también tenemos la oportunidad de escuchar sus comentarios, sus puntos de vista y también leer sus mensajes, al 938-156-9896. Ese es el número donde usted puede comunicarse con nosotros, 938-156-9896. Tenemos mensajes precisamente, dice Steve, este taxista es un frustrado, que ya se jubile mejor, me imagino que así atiende a los clientes, pero no sé por qué me mandan aquí la imagen, es el 2440, aparte trae placas vencidas. 2440, nos envían aquí imágenes de este compañero taxi sin clima cayéndose a pedazos, nos mandan aquí la imagen. También tenemos por acá esta nota de audio, vamos a escucharla, vamos a dar cuenta de las notas de audio que nos envían.
1: Buenos días, Sleep. Quisiera si tú me pudieras orientar, si hay alguna autoridad competente que nos esté escuchando, pido por favor que a esas agrupaciones que vienen a hacer jornadas específicamente de la vista, me voy a enfocar en eso porque tenemos un caso de un conocido que ahorita te voy a detallar a grandes rasgos. Pido que por favor supervisen que esa gente otorgue a la ciudadanía que acude a ellos un trato profesional y con métodos actuales. ¿Cómo es posible que en una cirugía la anestesia no utilicen gotas para anestesiar, sino directamente a la aguja? O sea, usan un método de la época de María Canica, totalmente anticuado, cuando hay otros métodos ya actuales menos agresivos. Una autoridad debe de supervisar eso, no sé quién, Sleep. Te voy a decir del caso que sé, muy cerca, intervienen a la persona, aparte que no queda bien, te digo, la anestesia no fue con gotas, sino con aguja. Óyeme, si una inyección de la hora, imagínate una aguja, sobre todo, que no es necesario usar eso, ya, vaya, ni a los animales se les trata así, de esa forma, de veras, me sorprende, me molesta que tengan o que no tengan esa empatía para sus pacientes, esta gente. En este caso yo creo amerita una demanda. Y también no sé si se va directamente a la fiscalía o alguna instancia hay que recurrir, y si la hay aquí, que no creo, pero bueno, no sé qué

0: Ok, Sleep. Ojalá nos puedas orientar. Muchas gracias.
1: Bueno, vamos a checar esto que nos está compartiendo. Hay que tener mucho cuidado, sobre todo con estas clínicas o con quienes realmente pueden hacer ese tipo de intervenciones. Déjenme investigar. Hay dos vías que usted puede recurrir. Una de ellas es el arbitraje médico y la otra es una denuncia por la vía penal. Bien, más adelante abundo en relación a esto. Buen día, bendecido inicio de semana. Les comparto una imagen, la verdad, que uno busca las banquetas, ya con esta gente no se puede. Los carros le pasan a uno pegadito por esto. Gracias. A ver, nada más envíeme la imagen para que podamos hacer la descripción por radio. Sdips dice, buen día. Les pido un favor, necesito realizar una ecocardiograma, como fuera posible, que me apoyen con lo que gusten. No me alcanza mi presupuesto para pagarlo. Pregunta el doctor Rafa Fonoy, me dice que no los hace. Me dijo que un doctor que los hace en la Torre Médica. Tengo cita el 13 de octubre con el con cardiología. A ver, déjenme por acá revisar en un momentito más este tema que me comparten. Ahí me mandan la imagen, dice, buen día, esto en relación a las banquetas, no se pueden obstruir las banquetas, no se deben de obstruir las banquetas, no es correcto. Buen día, Steven, ¿podrías anotar a mi nieto para el pastel? Nos comparten el pastelito, claro, por supuesto. Y por cierto, quiero decirles que ya pasado mañana, ¿no?, hacemos la rifa del pastel y aprovecho la oportunidad para ir con My Cake y, no, pues directo con My Cake, precisamente para poder sí, tener me dice que es José Miguel Vázquez Díaz del Castillo quien estará de manteles largos, así que pues muchas felicidades para José Miguel Vázquez. Ya estuvo, dice que fue el 3 de septiembre, así que bueno, leí invertido que era el 30, no, 3 de septiembre, entonces ya estuvo, muchas felicidades para José Miguel y por supuesto lo anotamos. Vamos con My Cake. 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

0: Bien, son en estos momentos ya las 7 de la mañana con 13 minutos, me están informando. Bueno, vamos a ir con nuestro compañero Carlos, Carlos Aguirre, quien nos hace unos momentos nos acaba de enviar un reporte que tiene que ver con una alcantarilla. Esto, a ver, vamos directamente con Carlos.
1: Muy buenos días, Slip. Nos encontramos en la avenida 10 de Julio, antes de lo que es el mercado de marisco, en el carril que conduce hacia lo que es la entrada de la calle 40, donde esta alcantarilla está removida de su lugar, está en desperfecto en estos momentos. Le sugerimos a la población que se conduzca por el lado izquierdo para no crear alguna colisión, algún accidente al momento de frenar o de evadir esta alcantarilla que se encuentra completamente en mal estado. Muy buenos días, te regreso los micrófonos a cabina.
0: Bueno, pues para los automovilistas, por favor, manejen con mucha precaución en esta zona, ¿no? Y evitar ahí alguna situación mayor. Bien, son las 7 de la mañana con 14 minutos. Regreso en un momento con más información, pero antes quiero recordarles que tenemos un centro relojero especializado, es Hunter.
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0: Bien, son en estos momentos ya las 7 de la mañana con 19 minutos. 7 con 19. Tengo por aquí, voy a continuar con las notas de audio también y con sus mensajes. Antes quiero mandar un afectuoso saludo a quienes nos escuchan en los Estados Unidos. Gracias de verdad. Les recuerdo que estoy compartiendo la transmisión por YouTube y en el canal de Ahora Noticias. Ahí nos pueden escuchar. Un saludo para todos los youtuberos, los que tienen YouTube. Y también por Facebook en la página de Ahora Noticias Radio. Así que todas las vías y aquí en la ciudad nos pueden escuchar a través del 92.3 FM. Bueno, tenemos nota de audio, escuchemos.
1: Muy buenos días, señores. Solo para pedir un favor, si me puede saludar, dale a mi nieta, que hoy está cumpliendo 7 añitos. Ella se llama Juliet Anaeli López Jiménez. Ahorita ya se encuentra camino a su escuelita, de parte de su abuelita, la señora Iracema Palma, de su tío César Osvaldo y José Luis Guzmán, que la queremos mucho, y le pido al Todopoderoso que cumpla no solo un año más, muchos, muchos años más, Elid. Y otro favorcito, que me la anote para el pastel, por favor. Le escuchamos aquí de la colonia Solidaridad Urbana, en la calle Pintores. Aquí le escuchamos todos los días. Muchísimas gracias, señores, y tengan muy buenos días usted y todos sus compañeros de trabajo. Bendiciones.
0: Gracias, gracias por compartirnos y con gusto la anotamos. Dice, puede anotarme a Scarlett Guadalupe Gómez Correa, el 23, cumplió años, excelente día para el pastel. Claro, por supuesto, también anotada en la lista. Buenos días, Sleep, dice que Dios me lo bendiga grandemente a usted, su personal de encabina y su apreciable auditorio. Dice, a la escucha, por medio del presente WhatsApp le pongo ante su conocimiento la siguiente necesidad, que a continuación le describo. En Avenida Puerto de Campeche, Avenida Central y Calle Dramaturgos, antes existía un peatón para las personas. Lamentablemente, cuando nos rehabilitaron la calle, quitaron el paso peatonal de ambos lados. Hoy los alumnos de todo tipo de educación tienen que pasar con sus zapatos porque no hay por dónde librar cuando está inundada esta avenida. Le pido de manera más atenta para ver la posibilidad de, si usted nos puede ayudar con quienes corresponda, dice, esta necesidad, de la cual en verdad es necesario, le comparto la ubicación. Bien, vamos a solicitarlo por ahí con la gente de

0: que cumplió años el 14 y a mi mamá Carmen que cumplió años el 15 de septiembre. Saludos. Claro, por supuesto, también los anotamos. Nos envían por acá, dice: buenos días, excelente inicio de semana. Solo para hacer un comentario sobre los semáforos que están por Kentucky y Plaza Real. Dejan de funcionar antes de las 11, que todavía hay un poquito de tráfico y tienes que pasar a puro valor mexicano. Solo para que lo tomen en cuenta quien corresponda, porque ayer un automovilista se iba a llevar a un motociclista y otros dos autos iban a chocar. Nos comparten este mensaje. Disculpen, el fraccionamiento Villas de Santa Ana, nos comparten aquí esto, que invaden las banquetas, ahí nos envían por ahí, déjenme por ahí reportarlo con la autoridad. Gracias, siempre lo escucho, dice, aunque no puede escribir, claro, no se preocupe. Saludos para Scarlett Guadalupe Gómez. También dice, me apunta mi hija Aimé Sánchez Gómez en la rifa del pastel, ya que hoy está cumpliendo 16 años. Y me lo incluye en las mañanitas, gracias, buen día. Otro mensajito dice, buenos días, es di para anotar a mi hermano Reinaldo Fuentes, que cumplió años ayer domingo, gracias, anotado también. Nos comparten, dice, buenos días, es di bendiciones también. ¿Cómo va a ser posible que en el Seguro Social de Santa Isabel no hubo sábado y domingo personal de curación? Es inhumano, ¿dónde está su ética? Déjeme averiguar qué fue lo que sucedió. Me dicen que esto es en el Seguro de Santa Isabel. Buen día, Slips. Una pregunta. ¿Cuándo empieza la convocatoria para los 65 del Bienestar para anotarse? En un momentito más, déjeme checar si ya publicaron la convocatoria. Le mando nuevamente mi mensaje, ya que el viernes no escuché que lo pasaran. ¿Será que puedan incluir a mi mamá, la señora Socorro Felipe Hernández, en la rifa del pastel de My Cake? Quisiéramos encargar uno con ellos, pero lamentablemente no quisieron realizarnos el pedido. Primero nos dijeron que no entendían lo que queríamos, después que no había disponibilidad y finalmente nos mandaron con otro pastelero. Ah, caray, a ver, déjeme checar esto con Riz. Seguro que habló con Riz directamente. Dice, buenos días, Esdi, bendiciones para ti, toda audiencia, buen inicio de semana, para que me apuntes a mi amada esposa para la rifa del pastel. Se llama Josefina Pérez Cruz, ella cumplió el día 6 de septiembre, por favor, bendiciones. Nos comparten este mensaje. A ver, tengo otros por acá en un momentito más. También dice, buenos días, Esdi, para darle un agradecimiento al exalcalde Pablo Gutiérrez Lazaros por su excelente obra. Dice, a ver, ojalá metieran la motobomba, a ver, o meten la motobomba, no entendí. Hábleme claro. Buenos días, Esli, bendiciones. Saludos para el taxi 2623, el famoso Teo González o José María Morales y Pavón. Buen inicio de semana. Nos comparten este mensaje. Dice, buen día, aquí escuchando las noticias desde el puerto industrial, escuchando el chisme. Ya se unió el PRI en Campeche, ya se unió, dice, Movimiento Ciudadano MC con el PRI en Campeche para sacar a Morena, para seguir saqueando a Campeche. Nos comparten. Más adelante hablamos de lo que sucedió este fin de semana en temas políticos también. Buen día, Steve, disculpe las molestias, ¿podría apoyarme brindando el número de gas AICA, por favor? Gracias y bendiciones. 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
0: Y voy a continuar con los mensajes, porque tengo una buena cantidad de mensajes y después voy a la pausa y regreso ya para de nueva cuenta entrar en la dinámica de la información. Dice, buen día, ¿me puedes por favor agregar al grupo de ventas, por favor? Sí, claro, en un momentito más le envían por ahí el link. Buen día, Sleep, dice, una pregunta, ¿hasta cuándo nosotros los carmelitas vamos a estar permitiendo que en el malecón costero los motociclistas anden a exceso de velocidad? Dice, de bajando por todos lados, honestamente ya no podemos circular con una

0: entendí. Para dar vueltas, estar tranquilo y no falta un loco en motos y que pasen a exceso de velocidad. Yo me pregunto, ¿dónde están las autoridades? Porque sinceramente, el día sábado estuve como 2 horas ahí en el malecón y mira, ninguna autoridad, nadie. Vamos a notificarlo esto con la autoridad. Dice por acá, buen día, ¿me pueden agregar al grupo de ventas, por favor? Claro, con gusto. Bendiciones también para anotar a mi nieto Héctor Rodrigo García López, que cumplió años el 13 de septiembre, 17 años. ¿Me podría apuntar para el pastel que cumplí el 6 de septiembre, Emilio Barrera Carrillo? Anotado, Emilio, lo anotamos con gusto. Gracias, Montejo. Bonito, bonito lunes. Dice, ¿me podría anotar para la rifa del pastel a la señora Yasmín del Carmen Pérez Martínez, que el día 17 de septiembre fue su cumpleaños? Por favor, gracias. Claro, con gusto. También dice, buen día, Slip, ¿qué pasó con el accidente de la hija del Pollo Brujo, que venía en estado de ebriedad? El viernes fue el accidente. Más adelante damos un recuento de todo esto. Buen día, empieza el nuevo día, la nueva semana y una nueva oportunidad para valorar, admirar, crecer, vivir y disfrutar de este maravilloso mundo de bellezas naturales, culturales y humanas, sobre todo para agradecer por lo recibido y rogar para seguir recibiendo. Que tengas un tranquilo, excelente, bendecido San Lunes y un maravilloso inicio de semana. Nos mandan aquí el mensaje. Don Ramiro Romero nos comparte una hermosa postal. Dice, un nuevo día es una nueva oportunidad para contemplar las maravillas de Dios. Que hoy camines con fe y con el corazón lleno de paz. Que tengas un excelente y bendecido día. Gracias, don Ramiro. Un abrazo fuerte. También por acá dice, buenos días, es Dips, un llamado para la familia de la finada doña Mari de acá del Boquerón, que si ahí en la casa de la finada van a dejar, vivieron a ese señor don Flaker, porque es una persona problemática. Cuando anda borracho saca machete y anda asustando a la gente. Anoche dice se metió a ver, de una vecina, rompió unas cosas, hizo lo que quiso y desgraciadamente la poli llega cuando ya se mete a su casa. Nos comparten este mensaje. Buen día, Slip. Anota a mi hija para el pastel, Sara del Carmen Ventura Martínez. Ella cumplió años el 22 de septiembre. Gracias. Dice por acá, buenos días, Slip, para recordarte que no tenemos luz en el campo aéreo de Nacozari. Alrededor hay lámparas, pero adentro el campo no hay, está oscuro. Por favor, ayúdanos. Déjeme checar ahí con la gente del alumbrado. Buenos días, Slip. ¿Dónde andabas el viernes? Estuvimos esperando. ¿Cómo se nota que ya no está el licenciado Pablo? Muchas calles bajo el agua y el cárcamo. ¿A qué hora? A estas horas en lluvias ya estabas todo seco como el corazón de mi ex. Como el corazón de mi ex. Bueno, el viernes tuvimos por ahí un inconveniente. Tuvimos que atender ahí un asunto. Pero estuvo Marcial, ¿eh? No les dejo ya. Desde que me reclamaron un día, Marcial está ahí siempre presente. Bien, tenemos nota de audio. Escuchemos esto.
1: Buenos días, Elid. Bendecido comienzo de semana. Que tengas un excelente día, tú y tus compañeros de la radio. Que Dios les bendiga y que pasen un bonito día. Gracias, bendiciones.
0: Muchas gracias, gracias doña Nati. Oiga, son en estos momentos las 7 de la mañana con 31 minutos. Les quiero recordar que tenemos ya en puerta, un evento musical, Los Caballeros del Zodíaco.
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0: Bien, son en estos momentos las 7 de la mañana con 38 minutos. Tengo información en relación al padre José Luis Ye Ewan, el párroco de la iglesia de San Juan Diego. Lamentablemente no pudo ser intervenido la semana pasada. El viernes estaba programada su cirugía, está programada para esta semana, muy probablemente sea el día de hoy o mañana, esperemos que así sea. Está ingresado ya para que entre a quirófano, pero bueno, por algunas situaciones ahí que tienen que estabilizarlo primero, tendrá que ingresar, ¿no? Les informo esto sobre todo para la gente que nos ha estado preguntando en relación a la salud del padre José Luis Ye Ewan, párroco de San Juan Diego. Está ingresado, todavía no ha entrado a quirófano, pero estaba programada la cirugía para el viernes, de acuerdo con la información. Y el fin de semana hablé con él precisamente para tener la información y saber si podemos, obviamente si iba a pues obviamente estar ya a hacer, le iban a practicar el procedimiento que se había establecido. Me dice que todavía no, que incluso hoy muy temprano se reportó con nosotros. Esperemos en Dios que todo vaya bien y bueno, pues desde aquí le mandamos un fuerte abrazo, nuestros mejores deseos, nuestras oraciones también para que salga adelante el padre José Luis. Bueno, son las 7 de la mañana con 40 minutos. Quiero decirles que el fin de semana metió ruido una declaración que hizo la alcaldesa de Campeche, Vivi Ravelo. Por cierto, rindió su informe, ya sabe usted, con toda la palafernalia y todo lo demás, ¿no? Fue un evento más de imagen que de resultados. Pero en la entrevista que le hicieron a Vivi Ravelo, alcaldesa de Campeche, habló en relación a le preguntaron sobre la comparación entre cómo está Campeche, la ciudad de Campeche y Carmen, porque se ha hablado mucho en los últimos meses del trabajo que se ha realizado del malecón, de la recuperación de parques, de la construcción de domos, de muchas cosas que se han hecho en Carmen como ciudad. Obviamente hacen falta otras cosas, pero tampoco podemos negar el avance que se tiene. Y pues no le gustó a la presidenta municipal que se hicieran esa comparación o que le plantearan esa comparación. Vamos a escuchar esto de parte de esta entrevista. Bueno, esta nota es una nota, ¿verdad?, completa, que se presentó el fin de semana.
1: ¿Qué opinas eso de Carmen, ¿no? De que Carmen está muy bonito y muy precioso, muy pintadito. Y que Campeche está feísimo, lleno de baches.
2: Pues he ido y no lo veo así como lo pintan, ¿eh?
1: ¿Verdad?
2: Y aparte hay mucha inseguridad.
1: Terrible.
2: Y narco.
1: Sí, terrible. Gracias, Vivi.
2: Gracias.
1: ¿Qué opinas eso?
0: Esta declaración que obviamente, pues no cayó bien en Carmen, ¿no? Sobre todo porque, miren, podemos o no estar de acuerdo, ¿no? Con cuestiones políticas, ¿no? Pero no podemos negar lo que se ha hecho y lo que se ha avanzado en Carmen. Y quienes hemos tenido la oportunidad de visitar Campeche, la ciudad de Campeche, pues quiero decirles que desafortunadamente ha venido de más a menos. Ni cómo calificar lo que sucede en el mercado. Muy diferente el mercado de Ciudad del Carmen con el mercado de Campeche. Desafortunadamente las autoridades lo han descuidado. Ni qué decir de los baches, ¿no? Es la ciudad del bache. Mientras acá la administración de Pablo y de Priscila han tratado de avanzar en la pavimentación con concreto hidráulico para dejar de lado, obviamente hay algunas calles que todavía presentan situaciones, pero cada vez se avanza más. Pues en Campeche, bachecitos, y de plano, pues ya mejor le meten escombro, lo dejan así abierto, ¿no? Pablo estuvo en Campeche y de manera indirecta respondió.
3: Desde familia nos metimos y se hicieron un montón. Y ya ahora estamos, el gobierno está por terminar todos, todas las escuelas, más de 100 en todas las escuelas. Aquí en la capital faltan 85, no han hecho uno solo, y no porque no tengan, tenemos proporcionalmente lo
4: para
3: mismo
4: poderlo hacer.
3: Hacienda no falla, las ecuaciones no fallan, es número, son valores, son resultados, y es administración del recurso. Entonces, es eso. Cuando uno viene, si anteriormente era el 15 de mayo, regalitos para los maestros y una buena comida, eso era toda la labor. 10 de mayo, el día del niño,
4: 7 de junio.
3: Y si ahora estás, ¿qué le falta? Pintura, el aire, la barba, ta, ta, ta, ta, ta, ta. Ya lo otro es, oye, el carnaval, quiero salir, salgan, ayuden. Quiero salir en el desfile navideño, participen. En el 20 de noviembre va. Y los desfiles los cambiamos de horario. En Carmen, pues, aparte de que se desvela uno, sobre todo el 15 de septiembre, 16, el sol, el calor, la humedad, era terrible, se desmayaban. Y desde que decidimos cambiar el desfile a las 5 de la tarde, ni un solo desmayado. Y más nutrido, ¿no?
5: Y este esquema de trabajo que te ha funcionado en Carmen, ¿es posible replicarlo en todo el estado,
3: sin
5: en
3: problema alguno? Sin problema alguno. No depende solamente del gobierno del estado, ni del gobierno federal, queda claro. Los municipios, todos tenemos que contribuir, tenemos que hacer nuestra chamba, tenemos que dar más de lo que toca dar, ordinariamente, hacer una labor y un esfuerzo extraordinario para recuperar tiempo, para ganarle tiempo al tiempo.
0: Bueno, pues ahí tiene parte de esta entrevista que le hicieron a Pablo Gutiérrez Lazarus, quien es, ustedes saben que es alcalde con licencia de Carmen, y si hay alguien que ha hablado, quien ha pues estaba al frente en la primera línea defendiendo a Carmen, pues es Pablo, ¿no? En el tema de lo que se ha hecho. Y no solamente porque ha sido alcalde, en algún momento hemos tenido la oportunidad de platicar y coincidimos en esta necesidad de que a Carmen pues se le inviertan los recursos, se atiendan y además pues también se hable bien de Carmen, ¿no? Es cierto, hay problemas. No hay ciudades perfectas, ¿no? Pero en la medida en que haya un gobierno responsable, un gobierno que actúe y una sociedad, una ciudadanía involucrada, exigiendo que cada vez haya más servicios, mejores servicios. Y desafortunadamente, pues esto no ha sucedido en Campeche. En la ciudad de Campeche se ha dejado caer. Ha vivido más de la foto y está bien que un gobierno presuma lo que ha hecho. Que diga, que informe, que comunique, pero la otra parte es que realmente lo haga, porque si solamente te vas a tomar la foto, o si solamente vas a estar haciendo eventos sociales, el tema de la quinceañera, las quinceañeras, sí, pero la gente necesita transporte, la gente necesita espacios públicos, alumbrado público, la gente necesita baches, que se reparen, calles pavimentadas, espacios dignos, que se recuperen, donde vayan los jóvenes, los adultos, hacer ejercicio. Lamentablemente, yo he tenido la oportunidad de estar en Campeche y he recorrido las colonias y hay un abandono, eso es una realidad y no hay justificación de lana, ¿eh? Tienen más presupuesto el municipio que incluso el propio municipio de Carmen. La clave es en cómo gobiernas, en cómo puedes hacer los recursos. Sí, porque en justificaciones va a haber muchas, pero indudablemente hay que reconocer que en Campeche, en la ciudad de Campeche, desde un tiempo para acá, se han venido abajo la atención de los servicios, el malecón, descuidado. Antes era una de las cosas que se presumían en Campeche. A mí me encantaba caminar en el malecón, cuando no teníamos todavía el costero, iba yo a Campeche y programaba mis caminatas muy temprano o en las tardes, y era una belleza caminar. Hoy muy descuidado, y las calles y las colonias y el mercado, ni qué se diga, ¿eh? De verdad, Campeche necesita un mercado nuevo. Vean el de Carmen, con todo lo que somos exigentes, ahí está, ¿eh? Pintadito, limpiecito, con locatarios responsables, involucrados, uno que otro por ahí despistado, pero en la gran mayoría espacios dignos. Por cierto, la presidenta municipal Priscila, a ver si recuperamos Pati, le contestó también a la alcaldesa Vivi Ravelo en relación a esto que mencionó y que señaló, que hay problemas de narcotráfico, de narcomenudeo, los hay en Campeche también, ¿no? Pero hablamos del trabajo que se realiza como gobierno, pues no solamente mover las caderas, ¿no? Es también gobernar, estar en tierra, realmente impulsar cambios y recuperar y atender los servicios. Los servicios básicos, panteones, mercados, alumbrado. Vamos a escuchar lo que la alcaldesa Priscila Heredia contestó a medida de pues de un derecho de réplica en función al señalamiento que hizo la alcaldesa de Campeche.
4: Hola, ¿qué tal? Muy buenos días. Hoy nos encontramos en la calle Pescador, en una obra de concreto hidráulico que se está pues haciendo aquí en La Manigua, así como muchas que están aperturadas. Me asombra que la alcaldesa de Campeche diga que no se pueden hacer calles. Aquí no hemos parado, no solo se está haciendo esta calle, se está haciendo la calle 64, la calle 66, tenemos en la Francisco Madero, tenemos en la Tecolutla, tenemos la calle 34, tenemos avenida Paseo del Mar, muchas calles que se están haciendo, no hemos parado, pero sobre todo se está haciendo con recurso propio. Así que me asombra que ella diga que las calles no se pueden hacer. Bueno, y nos encontramos todavía aquí en la obra de La Manigua, en la calle Pescador, y cuando se hace una calle, pues se toman en cuenta muchas cosas, el embanquetado, jardineras para las áreas verdes, áreas deportivas y de entretenimiento, y bueno, en esta parte en la que nos ubicamos, pues va a ser una cancha de fútbol. Entonces, pues vuelvo a repetir e insisto, me asombra que la alcaldesa de la capital diga que no se puede, y todo esto con recursos propios. Es una de nuestras obligaciones darle mayor y mejor movilidad a la ciudadanía.
0: Bueno, pues a manera de dar a conocer lo que se está haciendo, Priscila le contesta también, ¿no? A Vivi Ravelo, ella es alcaldesa de Movimiento Ciudadano, por cierto, también ganó la reelección en Campeche, aunque el trabajo y la historia ha sido distinta en comparación con Carmen. A veces la incapacidad para gobernar tiene una puerta, una salida, que es la descalificación de municipios que pujan, que además trabajan todos los días. Sí, nosotros tenemos todavía temas, problemas y pendientes, y se tienen que atender, y siempre van a haber problemas, pero sí se puede calificar el trabajo que se ha hecho y también reconocer lo que se ha avanzado. Bueno, son las 7 de la mañana con 51 minutos. Permítame hacer una pausa comercial. 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

Bien, son las 7:56, 7:56. Quiero enviar un saludo para toda la gente que nos escucha a través de YouTube, quienes nos ven también, porque estamos a cuadro también. Dice, buenos días, saludos, los estilistas de Manrique Peluquería, todos los días te escuchamos, Dios te bendiga, saludos para Manrique y para todos los estilistas. Buen día, dice, ¿me podrías apuntar para la rifa del pastel a mi hijo que cumplió años el 20 de septiembre? Muchas gracias, Reina. Me dice que es Félix del Carmen Flores Benítez, perdón por no poner el nombre, no se preocupe, Félix del Carmen Flores Benítez, lo anotamos entonces. Y también dice, excelente respuesta de la alcaldesa Priscila, pues respondió con trabajo, ¿no? A ver, dice, ¿qué nos estamos haciendo? Aquí está, y ahí está la imagen donde se ve que está supervisando las obras, así tendría que ser, ¿no? Por cierto, hablando de obras, quiero comentarles que de acuerdo con el programa de obras que me compartió, están en proceso de ejecución las obras, y esto es, qué bueno que además lo comparten, la calle Miguel Hidalgo y Costilla y la colonia Francisco Madero lleva un 70% de avance con recursos propios de concreto hidráulico. También hay otra avenida, la calle Pescador de la colonia Manigua, con recursos propios, con concreto hidráulico, también esta obra, 35% de avance. En la calle Perla, en el fraccionamiento Arcila, con recursos propios, concreto hidráulico, lleva un 98% de avance, está prácticamente, está casi terminada. En la calle 20 de la colonia El Guanal, también con recursos propios, cuando hablamos de recursos propios es dinero del ayuntamiento, por eso cuando se quieren hacer las cosas se pueden hacer, siempre y cuando haya buena administración. 35% de avance. Hay otra calle, en la calle 42 de la colonia Cuauhtémoc, que tiene un 35% de avance con recursos propios también. También es calle con concreto hidráulico. En la calle 37 de la colonia Tecolutla también se están realizando trabajos. Hay un 35% de avance. En la avenida Paseo del Mar acaban de iniciar. En la colonia Justo Sierra tiene un 15% de avance también con recursos propios. Es una calle también con concreto hidráulico. En la calle 28 de la colonia Centro también ya iniciaron los trabajos, se van a realizar ahí concreto hidráulico, hay un 20% de avance. Y también hay otra por acá que es diversas calles en la localidad de Ojo de Agua, están del área verde del municipio, 50% de avance, este es con asfalto. Así como también diversas calles en la localidad de Mamantel, en Pancho Villa, se están realizando los trabajos para pavimentar. Así que son las obras que están en proceso, de acuerdo con la información, con el reporte, obras que están en ejecución, otras tienen un avance importante ya, están en etapa final, otras más están arrancando. Así es como se trabaja, teniendo obviamente la oportunidad de aprovechar la temporada y también pues el recurso. Bueno, vamos a continuar con la información. Nos comparten aquí de este intento de robo de aceite de motor. De acuerdo con la información, pues este hecho se registró en la noche del sábado, cuando en Bodega Aurrera, en este centro, pues se sorprendió a una mujer que intentó sustraer esta mercancía sin pagarla. Fíjese usted, aceite de motor. Obviamente fue detenida por elementos de seguridad de la propia corporación, el propio centro super, y bueno, se procedió a llamar. Tuvieron que pagar 5,000 pesos, me dice, para que no fueran consignadas ante el Ministerio Público. 5,000, o sea, era más barato comprar el aceite, pagarlo y hacer las cosas bien, que intentar robárselo, porque la detuvieron, la descubrieron, y como esto es un delito que además tiene una penalidad importante, pues llegaron a un acuerdo y accedieron a pagar 5,000

0: que fue detenida. Esta mujer llevaba en su bolsa este aceite para motocicleta. No, hombre, ni lo que cuesta la afinación, yo creo, de la motocicleta, ¿no? Pues, ¿cuánto cuesta el servicio de la motocicleta? No pasa ni de 800 mil pesos, yo creo, ¿no? A ver, ahí por ahí alguien que me ubique cuánto cuesta el servicio de cambio de aceite, ya con aceite incluido, una motocicleta. Yo creo que pagó 5 servicios en uno y todo por querer pasarse de lista. Bueno, esto fue en Bodega. Hubo otro acontecimiento que se presentó donde un motociclista, lamentablemente, pues dos personas del sexo femenino resultaron con lesiones luego de este evento, luego que iban en una motocicleta. De acuerdo con la información, todo esto fue en la calle 42E con avenida 10 de Julio. Pues al parecer un conductor de un pochimóvil dio la vuelta en U, no se percataron y le cortó la circulación a estas dos personas, quienes viajaban en la motocicleta. Al lugar tuvieron que llegar elementos de las unidades de emergencia para atenderlas. Esto fue, repito, en la calle 42E por avenida 10 de Julio. Lamentablemente se registró otro accidente más. Bueno, son las 9 de la mañana con 2 minutos. Ya falta casi nada para el 9º Congreso Agroindustrial, donde vamos a tener la oportunidad de tener a diferentes expositores de otros municipios. Es el Congreso Agroindustrial.
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0: Oiga, son las 8 de la mañana con 9 minutos, 8 con 9, me están reportando de un accidente que se registra por alcance, esto a la altura de la avenida 10, avenida 4 Carriles, así que por favor maneje con precaución por donde está un centro, bueno, una ferretería, así que bueno, para que lo tengan presente, por favor, es un accidente por alcance, de acuerdo a la imagen, por donde está la ferre. Me mandan aquí, es una motocicleta aparentemente con un, voy a tratar en un momentito más de compartir esta nota de audio, pero más adelante, bueno, son las 8 de la mañana con 9 minutos, voy a hacer enlace, hoy es lunes y estamos prácticamente ya despidiendo este noveno mes de septiembre con una serie de acontecimientos. No me gustaría dejar despedir este mes sin tener la oportunidad de saludar a mi muy buen amigo, colaborador, Luis Abreu Giral. Mi querido Luis, ¿cómo estás? Te saludo con gusto. Muy buenos días.
1: Muy buenos días, mi querido amigo. Es Luis Pérez Rodríguez. Te saludo con mucho afecto también a todo tu equipo y a quienes se tienen en sintonía. Como bien mencionas, último lunes de septiembre y ya vamos a cerrar este mes patrio con todas las ganas y con todo entusiasmo.
0: Bueno, ¿por dónde quieres comenzar, Luis? ¿Quieres que hablemos de el meeting de ayer de la presidenta Sheinbaum, que dice que no fue meeting, que fue el cierre del informe de lo que es esta gira que ha realizado por diferentes partes del país, 32 entidades? Ayer finalmente estuvo en el Zócalo, donde reunió un buen número de personas y donde volvió de nueva cuenta a refrendar el compromiso, este tema que trae de la defensa a la soberanía. ¿Qué te pareció todo esto, Luis?
1: Sí, definitivamente, pues es la Ciudad de México, que es la capital del país, donde se concentran los tres poderes, y además, pues era pues obvio, normal, que ahí cerrara esta gira que hizo a nivel nacional, dando a conocer en cada entidad federativa su segundo informe. Pues es un acto que realmente es parte de su estrategia, de su comunicación, de su acercamiento pues con sus bases, con la ciudadanía en general, ¿no? Porque ahí pueden asistir no solamente morenistas, sino pueden ir de cualquier filia o simpatizantes, ¿no? O nada más por ver a la presidenta y escucharla. Y es algo que realmente he escuchado de que quienes señalan de esos actos de acarreo, pero es parte de la práctica que se realizan durante muchos años de los gobiernos, y es cada quien tiene su propio sello, ¿no? Y por supuesto la movilización pues es parte también de darle facilidad a quien se va a asistir a trasladar a ese lugar. Y bueno, y la presidenta por supuesto que continúa con el tema de la soberanía, ¿no? De que México es soberano, pues efectivamente México es un país soberano donde también los asuntos se deben de solucionar al interior y no tiene que venir por instrucciones exteriores. Eso pues es básico de un país libre y soberano. Y lo único es la cuestión que ella continúa con ese tema de la soberanía, porque ya lo tienen como un estandarte para enervar al mexicano, pues sabes que México, nuestra patria, ¿no? El sentido ciudadano. Pero es parte de su misma comunicación política que viene teniendo, y el hecho de también hablar de la Constitución, del que está incluida la soberanía, que está en la política social, en fin. Ese es parte de su discurso, y bueno, ya lo tiene practicado, considero yo que muy bien, y trata de llegar a su base.
0: Ahora, Luis, ¿cómo ves tú esta el ejercicio de comunicación? Se me hace muy interesante, ¿no? El hecho de mantener activo, de ir, de que la presidenta esté en cada uno de los estados. Digo, esto es muy propio de las izquierdas, pero hay que decirlo, le ha funcionado a los partidos de izquierda y a la 4T, ¿no? Hasta el momento. O sea, es decir, sí les ha funcionado, sí se ve que es algo que lo tienen bien medidito, ¿no? El hecho de poder ir y de recorrer. En ese sentido, el modelo sí está bien, ¿no?
1: Sí, y además definitivamente que el ciudadano, dices, vino la presidenta, vino aquí a nuestro estado, vino a dar su informe, o sea, sí, la comunicación, por supuesto que sí saben que sí está llegando. Y además que en esos informes, vamos a decir, también hay anuncios que ya están dentro del presupuesto de egresos, dentro del paquete, vamos a decir, del año en curso, pero siguen haciendo mención de las principales obras o infraestructuras que tiene que se van a invertir o se están invirtiendo en esa entidad. Entonces también deja así como, ¿saben qué? Pues vino la presidenta, echó a andar un hospital, una carretera, X proyecto social de una comunidad turístico, en fin, ¿no? O sea, depende del tema del agua, depende de cada entidad. Por supuesto, ya hacen nuevamente anuncios, te repito que ahí están. Entonces, sí logran, cuando menos a lo que es su base, pues efectivamente decir, ¿sabes qué? Sí está cerca de nosotros, porque hay una cuestión, el hecho de estar visitando y recorriendo las entidades, pues te da la cercanía, dices tú, sí está pendiente y sí quiere a los de Puebla, a los poblanos, si quiere a los campechanos, si quiere a los yucatecos, a los quintanarroenses, en fin. Sí, hay esa parte, ¿no? Sí, se toma a bien cuando un presidente visita una entidad.
0: Ahora bien, Luis, en el discurso, ¿te gustó o no te gustó? ¿Cómo lo ves?
1: Pues mira, yo realmente es parte ya de sabemos que tiene su guión, tiene un guión y que de ese guión ella va a mantenerse y que está enfocado realmente a su base, ¿no? A su base que tiene yo le llamo electoral, y ya lo tiene bien estudiado y seguirá haciendo. Si lo ponemos a analizar, es lo mismo, va a ser soberanía, programas sociales, la constitución, poder judicial, la seguridad, en fin, todo está enfocado al mismo argumento.
0: Todo está enfocado al mismo argumento. Luis, por otra parte, está todo este proceso de que Morena destape a quienes van a ser sus candidatos, es decir, los virtuales candidatos en las diferentes entidades. Hoy incluso hoy se espera que se dé a conocer el tema de Chihuahua, que es uno de los estados más competidos. Y bueno, todo esto que se ha presentado, Luis, con estos reclamos internos del PT, en algún momento el Verde expresó su inconformidad, parece ser que ya negoció con Morena, Quintana Roo es la prueba de ello, ya se la dieron al Verde Ecologista. ¿Hay riesgos de que esta alianza entre el PT, el Verde y Morena se pueda romper y poner en aprietos a la 4T, o simplemente es un mecanismo de presión del PT, quien dijo, pues a lo mejor podría perder Morena 9 o 10 gubernaturas sin nuestra ayuda?
1: Bueno, este es un tema que efectivamente se viene mencionando porque si tú revisamos en algunos estados y cuando suman los votos que dio el PT o el Verde, pues son los que le hicieron falta, llamémosle así, a Morena para completar y ganarle a la oposición, porque está dividido, ¿no? Cuando se vota, puedes votar por la alianza, pero puedes votar por partido de manera individual, y ahí en esos números es lo que argumenta el PT. Sin embargo, si el PT no fuera en alianza, habría que preguntarse realmente esos votos que se generaron para el PT se les van a seguir dando o realmente se van a ir a otro, ¿no? Y ahí queda una interrogante. Y efectivamente el PT en este momento está haciendo una presión muy fuerte, porque son los momentos decisivos y sobre todo están mirando hacia la Cámara de Diputados. Yo así lo puedo ver, o sea, que esas presiones que está haciendo de querer decir, ¿sabes qué? Vamos a ir con candidatos independientes, o sea, no vamos a hacer alianzas en los estados, es para buscar esa presión y lograr una negociación en torno a las candidaturas a diputaciones federales que van a ir en alianza y además en las plurinominales. Veo muy difícil en este momento, en esta altura, que el PT realmente rompa con Morena. Para el 27 yo lo puedo ver difícil. Es difícil, posiblemente de alguna entidad, posiblemente digan, sabes que vamos independientes, pero pero Morena no va a querer eso. Morena va a tratar de ganar el mayor número de gobiernos estatales. Entonces, van a tal grado que la presidenta de Morena, Ariana Montiel, ya se sentó, ya buscó al líder del PT, ¿no? Entonces, eso ya es una señal donde sí están muy claritos en Morena que sus aliados, como es el PT y el Verde, pues hay que bajar la guardia, no sentirse sobrados y decir el diálogo, necesitamos estar con diálogos y lo que son los acuerdos, los consensos, que eso es parte de la política, ¿no? Llegar a acuerdos, a consensos y seguimos juntos.
0: Bien, entonces lo ves como una medida de presión, más que otra cosa.
1: Sí, sí, efectivamente, voy a poner el ejemplo. Aquí en Quintana Roo, Rafael Marín Mollinedo, haciendo declaraciones que la lucha continúa, bla, bla, bla, y pues por su gente, ¿no? Entonces, hasta abriendo la posibilidad por el PT, como bien mencionaste, ¿no? Porque el PT ahorita, con muchos de los que no llegaron a ser los coordinadores, y que pues hay cierta molestia, inconformidad, porque pensaban que ellos eran los que iban a ser los nombrados, pues están ahí como un jugueteo, pero es parte de lo mismo. No creo que Rafael Marín se vaya al PT, porque en un caso que se vaya, pues lo único que va a hacer, en mi opinión, es ridículo, porque el PT aquí en Quintana Roo no tiene peso, no tiene el peso específico, y aquí es Morena. Entonces lo único que sería una derrota terrible. Lo que van a tratar es negociar estos personajes en los diferentes en ayuntamientos o en propios diputaciones locales, que es parte ahí sí de sentarse y las negociaciones, ¿sabes qué? Pues a mi gente, diputaciones o algunas alcaldías. Y es la manera que se va a dar, es como el caso de Guerrero también, que hemos visto algo así también presionando, ¿no? Entonces, yo considero que el PT va a negociar bien con Morena, el Verde, pues efectivamente ya está bien marcado. Entonces, para el 2027 sí se mira que la alianza Morena-PT-Verde va a continuar.
0: Bueno, mi querido Luis, hay otro tema que obviamente metió ruido esta semana para nosotros. Fue una declaración por ahí de una entrevista que concedió la alcaldesa de Campeche, Bibi Ravelo, que textualmente dijo: Carmen no es como lo pintan. Cuando le hicieron el comparativo de que pues en Campeche ha habido un descuido, hay huecos, hay baches, hay calles en mal estado, y que Carmen pues sí está bonito, está con espacios recuperados y todo lo demás. Y dijo ella, pues Carmen no es como lo pintan, además hay inseguridad, además hay narco. ¿Qué opinión te merece esto? Tomando en cuenta, obviamente, que Bibi Ravelo, pues es muy probablemente sea el personaje emergente que pueda estar en la boleta por parte de Movimiento Ciudadano si Eliseo Fernández Montúfar no logra brincar el tema judicial.
1: Pues está muy claro el hecho de prestarle ella como alcaldesa de Campeche, ¿no? Y pero efectivamente una figura importante del Movimiento Ciudadano, y que ya estamos ya, ahora sí, ya prácticamente en una campaña política no oficial, no en tiempos oficiales, pero ya están en la práctica, en la realidad, ya están con declaraciones, con eventos, con diferentes personajes, ¿no? Que se suman, que se van. Y estas declaraciones, pues, que es una, decir, volteo a ver a Carmen, porque en Carmen efectivamente sí se ve mejora, hay que decirlo. Carmen, lo que es la isla y también al interior, por supuesto que se ve una reconfiguración, o se ve la mano donde las autoridades le han metido ganas, lo que es la limpieza, el alumbrado, al señalar.

0: pues siguen teniendo sus problemas con calles fracturadas, con inundaciones que no lo han podido resolver. Entonces, muchas situaciones que sí hay diferencia hoy por hoy entre Carmen y Campeche. Y recordar también que siempre la capital del estado, el caso de Campeche, tiene una gran ventaja. Como ahí radica el gobernador del estado, tiene los recursos del ayuntamiento para hacer obras, infraestructuras en la ciudad o en su municipio, pero también el gobernador manda partidas especiales presupuestales para la capital, para el municipio capital. Entonces tiene doble ingreso, a diferencia de los demás municipios, que realmente es con lo que les manden, con los que le etiqueten y con sus recursos propios. Pero en Carmen sí se está a la vista la diferencia que hay en lo que es la ciudad como tal, se ve con claridad. El tema que mencionan de la inseguridad, pues es un cacareo que están haciendo, y realmente yo te diría, sí, perfecto, o sea, hablan de homicidios y todo, bueno, pues eso, ¿qué competencia es? ¿Hacia dónde es? Si es del fuero común, del fuero federal. Entonces también hay que revisar y no nada más decir la inseguridad, o sea, ahí sí entran en el tema de inseguridad, entran los tres niveles de gobierno, pero sobre todo con más responsabilidad, gobierno del estado, gobierno federal y por supuesto el municipal, que tiene la policía municipal, pero la policía municipal viene siendo de tránsito, de seguridad, de vialidad, más que de investigación, más que de frenar ciertos actos fuertes, como son un homicidio, como son extorsiones, como son. Entonces, esa parte que le quieren estar endilgando a Carmen, que Carmen es el municipio con mayor inseguridad del estado, pues preguntar y distribuir cómo está la responsabilidad de cada quien, ¿no?
1: Bueno, pues es indudable que, como bien apuntas, se han adelantado los tiempos, ¿no? Es decir, ya estamos en una campaña electoral sin ser oficialmente la campaña electoral, ¿no? Pero bueno, vamos a ver qué es lo que viene. Por lo pronto ya de nueva cuenta apareció Eliseo Fernández, quien se habla que estaría en la boleta por parte de Movimiento Ciudadano contra Pablo Gutiérrez Lazarus de Morena. Va a ser un buen duelo, ¿no?
0: Claro, y además en el caso de, regresando a Vivi, la presidenta municipal de Campeche, al referirse a Carmen especialmente, pues sabe que sin decir nombres se está refiriendo pues a un gran, vamos a decir, a un posible gran contendiente que van a tener ellos de Movimiento Ciudadano, porque Pablo ahorita es el coordinador de la 4T y virtual candidato, según los tiempos y según los partidos, próximamente, cuando ya esté el proceso, ahora sí, el año electoral estatal, o el periodo estatal, no el año de la elección del estado, que es gobernador, presidente municipales y diputaciones locales.
1: Bueno, pues vamos a ver qué es lo que pasa, mi querido Luis. Te mando un fuerte abrazo. Se nos está acabando septiembre, y vendrá ya el último estirón de este año, ¿no? El último trimestre.
0: Ya definitivamente estamos a punto de entrar al último trimestre, y realmente creo yo que sí va a ser algo interesante para nuestro país, para en general, el cierre del año, las relaciones con nuestros vecinos, entonces, pero que sea para bien de México.
1: Que sea para bien de México. Mi querido Luis, como siempre, te mando un fuerte abrazo, cuídate mucho y estamos al pendiente.
0: Claro que sí, mi querido amigo, que tengas una buena semana, cierre de mes, inicio del próximo también con todo tu equipo y sobre todo tu audiencia, que cada día, estoy seguro, sigue creciendo.
1: Gracias, Luis. Luis Abreu Giral, en este enlace para Ahora Noticias. Son las 8 de la mañana con 27 minutos para Informe 24 y Ahora Noticias. Voy a hacer una pausa comercial, pero antes me están... A ver, Pati, si podemos ir con... esta información que nos proporcionaron hace unos momentos, a ver, de este accidente que se registra justamente en sí, bueno, de hecho Carlos nos mandó una nota de audio de este accidente. Me dice que no pudo tomar la fotografía, pero nos mandó ahí un videito de dos segundos, a ver si lo podemos repetir y escuchamos esta nota de audio que nos envía.
2: Buenos días, Elip, regresando a cabina. Hay colisión en la 4 carriles frente a las instalaciones de la Ferre con dirección a lo que es la Glorieta del Chechen. Tome precauciones, esto está ocurriendo en el carril izquierdo en los semáforos. Una motocicleta color blanco colisiona por la parte trasera.

0: a un coche Versa color rojo, ambos placas del estado de Campeche. Se recomienda tomar una vía alterna si vas al área de renovación de Belisario Mundo Maya, o tomar tu distancia, ya que en estos momentos está limitada la circulación, pausado por esto que se está suscitando. Te regreso a los micrófonos a cabina Street. Muy buenos días.
1: Gracias, Carlos. Gracias. Manejen con precaución. Es en el carril de alta donde se registra este accidente. Al parecer solamente son daños menores. Sin embargo, bueno, pues obviamente se genera ahí una cuestión de tráfico. Bien, son las 8 de la mañana ya con 29 minutos. Voy a hacer una pausa comercial, pero antes quiero recordarles que hay un taller de costura que ofrece uniformes escolares de diferentes instituciones educativas, y también cuando hay celebraciones o eventos o festivales, vende enseres, artículos muy propios para la vestimenta de la fecha de la conmemoración. 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

0: Bien, son en esos momentos ya las 8 de la mañana con 37 minutos. Tengo una buena cantidad de mensajes. Todo este bloque completo lo voy a dedicar a los mensajes, a sus notas de audio. Muchas gracias a todos por la confianza. Gracias además por permitirnos estar aquí juntos, en el 938-156-9896. Ahí aparece en pantalla para la gente que nos sigue por redes sociales. Nos comparten por acá, dice, en la calle 51, entre 38 y 36, la colonia Santa Margarita, pase por favor a recoger su auto. Dice, a ver qué sucedió por acá, déjenme, lo checamos en un momentito más. Buenos días, Slips, a ver, reviso esto que me mandan también de contenido. Dice, buen día, Slips, por acá, dice, buen día, quiero reportar a unas personas que desde que llegué a esta casa con mi... que mi esposa está adquiriendo en la colonia Vivalvo, nos han hecho la vida imposible. El viernes 28 de agosto de este año atentaron contra mi vida, me golpearon entre dos mujeres y una niña de más o menos 14 años y un hombre, dice, esposo de ellas, dejándome totalmente inconsciente y sin poder ir a trabajar. Ahí me mandan imágenes. Interponga su denuncia, por favor, es importante que interponga su denuncia ante el Ministerio Público. A ver, déjeme por aquí revisar todo esto. Dice, ya puse una demanda en la fiscalía, nos dieron desde el 31 que se presentó la demanda, nos dieron cita que hasta el 31 de octubre para una declaración de un testigo. La orden de protección se emitió hasta hace apenas unos 4 o 5 días. El día sábado volvieron a intentar, pero ahí sí pude empezar a medio grabarlos. Ahí me mandan imágenes, déjeme revisar esto fuera del aire. Deme la oportunidad para revisarlo. Buen día, Sleep, dice, para reportar, mire, esta es una porquería y la gente si sabe que la basura no va a pasar, ¿por qué no vuelven a guardar su basura? La verdad es que viven como puercos, como cochinos, son unos mugrosos y han de vivir todos dentro de su casa, de esta gente en la 54x35. Molesta la persona que nos comparte esto. Nos envían también, dice, hola, buenos días, Esdi, ¿podría saludarme al señor Candelario Raya, que llegó de visita a Ciudad del Carmen? Claro, para don Candelario Raya, bienvenido a la isla, y disfrute su estancia. Atento llamado a la CFE, empresa de clase mundial. Bueno, en la colonia Justo Sierra y mediaciones de Delfín, entre Mojarra y Jurel, van por lo menos dos ocasiones que se va el suministro de energía. Luego no se hacen responsables de los reclamos por los electrodomésticos y alimentos. Nos comparten este mensaje. Excelente inicio de semana. Dice, buenos días. Ya están interviniendo sobre la rejilla que le comentaron hace rato. Ya están los de servicios públicos atendiendo y la reparación de la rejilla aquí en la 10 de julio por 15 de la puntilla. Excelente inicio de semana. Muchas gracias por informarnos y mandarnos la fotografía que ya están. Ya está libre, ya se fueron. Me dice que ya no hay el tema de el accidente que se registró entre un motociclista y otro vehículo. Qué bueno. Dice, mire esta foto, se pasa el semáforo de Palmira, los dos más que se dan en rojo, por eso luego pasan los accidentes. Hay que respetar, después estamos ahí lamentando tragedias. Buenos días, Sliva, aprovechando las pavimentaciones, tiene años que el presidente nos prometió repavimentación en la colonia Santa Rita 3 frente a Tierra y Libertad. No se puede pavimentar toda la ciudad en un solo, se ha avanzado mucho en la ciudad. Yo les diría que tengan un poquito de paciencia, muy probablemente ya esté contemplado dentro del calendario, pero no se pueden hacer todas las cosas al mismo tiempo. Buenos días, ¿podría apoyarme por favor para recuperar esta placa extraviada? Se busca placas perdidas, habrá recompensa. DHU-330B, DHU-330B, 330B del estado de Campeche, me dicen que es una gratificación. Buen día, Slips, buen inicio de semana. ¿Sabrá usted dónde puedo denunciar el caso de que un vecino instaló una tubería de desagüe de agua hacia mi patio y está causando que mi pared se humedezca y la pintura ya se está levantando? Ya he pintado dos veces y el vecino no quiere quitar su tubería. A ver, esto lo pueden resolver pueden interponer una denuncia ante el Ministerio Público, pero también en materia civil también se puede realizar en Casa de Justicia. Buenos días, Sleep Choque frente a la Ferre. Ya comentamos esto, ya afortunadamente ya se movió. Buenos días, bendiciones para ti, todo tu auditorio. Ya le escucha el noticiero José Bojorquez. Gracias, José. Un abrazo fuerte. Dice, buen día, si puede pasar por su medio y gratificaré a quien haya encontrado un juego de llaves, trae las llaves de un carro Nissan color funda, color azul. Se le agradecería si lo pasan en la radio. Mi número es 938-144-4830, Adolfo Arias Santos es el que se le extravió. Buenos días, en la calle 55 entre 56 por 38 por el CESAP, toda esta calle está muy peligrosa, cuando llueve hay muchos accidentes, esa calle lleva mucho tiempo así, nos comparten. Buen día, en el mercado AFA los locatarios piden atención por bajones de luz y cables dentro del agua sin ser atendidos por la actual presidenta, solo se le fue a dar a tole con el dedo, nos comparten. A ver, déjeme checar esto, tengo nota de audio, escuchemos.
1: Buenos días, señor Lin. Definitivamente hay muchas maneras de callarle la boca a la alcaldesa de allá de Campeche. Definitivamente la isla ha estado muy bonita. Hay, más que nada, hay que reconocerle al señor Pablo que sí ha trabajado. Lo único que sí le doy la razón, es donde la delincuencia organizada está todo lo que da aquí. Eso sí.
0: Buen día. Dice, si Ravelo no puede que renuncie, que le dé paso a una persona que esté capacitada para ese puesto. En Campeche, desafortunadamente, las cosas ya no siguen igual. Slips, ahí yo vivo allá y viajo frecuentemente también a Mérida y a Ciudad del Carmen y comparo, y la verdad es que la isla está totalmente diferente. En Campeche las cosas van de mal en peor. Buen día, Steve. ¿No sabe usted cuándo le toca la campaña de vacunación antirrábica a la colonia Insurgentes? Gracias, déjeme verificar cómo van. Nos comparten otra nota de audio, escuchemos.
2: Buenos días, mi estimado Slips. Aquí mirando tu programa por YouTube. Me encanta verlo, amigo. Muchas gracias por transmitir por YouTube. Y tienes toda la razón, así es. La ciudad de San Francisco de Campeche estaba muy bien arreglada, pintadita, pero hoy en día, tristemente, pues está toda llena de baches. Y lo triste es que la edil se la pasa bailando y tomando fotos y bacheando nada más. La ciudad de San Francisco de Campeche y el barrio de San Román, por ejemplo, debería estar todo pavimentado de concreto hidráulico, todo. Y nada más recuerdo que Ana Marta Escalante pavimentó una parte donde había parientes de ella, más o menos. Por otro lado, pues sí, hace falta muchísimo y ni comparar con Ciudad del Carmen. Ciudad del Carmen la tiene perfectamente bien atendida Pablo Gutiérrez Lazarus y ojalá se replique eso cuando él sea gobernador en 2027 a todo el estado de Campeche, a todo, no a la ciudad capital San Francisco de Campeche. Me refiero a todos los municipios, que ellos copien como ha hecho Pablo, que sí alcanza o que le metan ganas al recurso para que se hagan muchas calles de concreto hidráulico. Por ejemplo, en Escárcega falta la calle principal donde pasa el mercado, falta mucho. Y ojalá que yo estoy seguro que el edil de ahí lo va a hacer, ya hizo una parte, espero se aviente la otra. Volviendo a San Francisco de Campeche, el mercado municipal, ¿cuándo lo van a arreglar, hombre? ¿Cuándo van a hacer un buen mercado? Miren el de Ciudad del Carmen, qué bonito, está atendido. Dos mercados tenemos preciosos, el del Chechen, que eso se hizo con gestión, creo, federal por parte de la gestión de la licenciada Laida Sansores San Román. Me da mucho gusto ver que la 4T que entró por Ciudad del Carmen está mejorando mucho a todo el estado. Muchas gracias. Atentamente, @CarvalhoSams. Síganme en X. Gracias.
3: Muy buenos días, Eric. Buenos días. Dios te bendiga a ti y a todo tu auditorio. Una excelente semana llena de éxitos para todos. Por ahí no es lo mismo trabajar que robar. Ese es el detalle. En Campeche están saqueando a Campeche como lo saqueó este señor de Robalito Moreno. Lo mismo está haciendo esta gente. Están saqueando a Campeche. La extorsión empieza desde abajo, desde los policías y hasta arriba. No es lo mismo lo que está haciendo Pablo y su gente aquí en Carmen. Carmen se ve mucho, muy cambiado. El mercado está limpio. Contamos con tres mercados en la isla y los tres mercados están en condiciones de visitarlo. Encuentras variedad de cosas. El de Campeche, la verdad, pobre Campeche, lo tienen, pero completamente olvidado. Nada más lo tienen como una caja de, ¿cómo se llama? ¿Cómo le llaman en las compañías? Una caja chica. me están saque y saque y saque y no hacen nada por las calles. Yo acabo de venir de Campeche y la verdad qué horrible están esas calles de Campeche. La verdad es más fácil caminar lo que meterte en vehículo a esas calles tan feas que tiene Campeche. Saludos.
4: Buenos días, Lip. Aquí la señora Patti de San Nicolás. Escucho todos los días, me da gusto saludarle. Oiga, don Slip, nada más para reportar que acá rato se está yendo la luz, va y viene aquí en la colonia San Nicolás, no avisan nada, se pueden quemar los aparatos electrónicos que tenemos. Podría checar por qué se va la luz a cada rato. Ayer se fue anoche, ya ve que vino ya tarde, y ahorita se está oyendo, ahorita en la mañana se va a estar oyendo 2-3 veces la luz aquí en San Nicolás.
0: Bueno, pues ahí tenemos parte de los mensajes que nos envían esta mañana. No me va a dar tiempo de pasar todos. Tengo que cumplir compromisos con nuestros patrocinadores también, hacer una pausa comercial. Regreso en un momento. Son las 8:49, 8:49. 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

0: Oiga, son las 8 de la mañana con 53 minutos, 8 con 53, voy a ir con los últimos mensajes, les quiero agradecer a todas, a todos la confianza y bueno, pues una buena cantidad de comentarios, de puntos de vista. Yo sé que bueno, en algún tema vamos a coincidir, en otros no, eso es válido, es parte precisamente. Dice, hago responsable, a ver, reviso en un momentito más a ver qué es lo que sucedió con esto. Reviso muy bien la información. Buen día, estoy reportando que en la avenida Camarona cada rato se va y viene la luz, dice Laura, nos envían esto. Hagan el número de reporte y le ponen ahí como variación de voltaje y me envían el número de reporte, por favor. Buenos días, Steve. Ese hombre que habló ahorita no tiene carro porque la periférica está toda quebrada. Que vaya a ver cómo está la periférica, nos comparte. Buenos días, Steve. Así es, que siga Pablo, que sea gobernador de todo el estado. Buenos días, Steve. ¿Me puede ayudar compartiendo ese link, por favor? A ver, en un momentito más, reviso esto que me envían también. Buen día, los semáforos de San Manuel no están funcionando, gracias, para que lo reporten, por favor. Bueno, son en estos momentos las 8 de la mañana con 55 minutos. Vámonos al pronóstico meteorológico.
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0: Bueno, ya compartimos que tenemos dos sistemas en el Pacífico, ¿no? Tenemos el huracán Polo, que ya es categoría 3 y que muy probablemente ya en las próximas horas tenga una mayor afectación en Baja California Sur, pase por Sonora y termine en Chihuahua. Y tenemos la tormenta tropical Rachel, que está, todos están en el Pacífico, ¿eh? Afortunadamente nosotros tenemos por ahí una onda tropical, pero está todavía lejos en el Caribe, hay que esperar todavía, hay canales de baja presión, también vaguada en altura, pero nada significativo, por decirlo así. Les repito que la circulación del huracán Polo de categoría 3 en interacción con el monzón mexicano sobre el noroeste de México va a ocasionar lluvias puntuales torrenciales en Baja California Sur, así como en Sonora, y lluvias fuertes a muy fuertes en Baja California, Chihuahua, Durango, Sinaloa y Nayarit. A su vez, se contempla también fuertes, vientos fuertes y oleaje elevado en las costas de las entidades mencionadas. Hay una circulación de la tormenta tropical Rachel que va a originar lluvias puntuales intensas y fuertes, de acuerdo con el monitoreo, en algunos estados de la República Mexicana, específicamente en Guerrero y en Oaxaca, y canales de baja presión, inestabilidad atmosférica y una vaguada en altura que van a generar chubascos y lluvias fuertes en los estados. En los estados del occidente, centro, noreste, oriente y sureste del país, incluida la península de Yucatán, con lluvias puntuales intensas en el estado de Chiapas y muy fuertes en Puebla y en Veracruz. En el pronóstico personalizado para el estado de Campeche, quiero comentarles que se espera hoy la temperatura máxima de 36 grados centígrados, 36 la temperatura máxima, la mínima es de 23 grados, están anunciadas también lluvias, de acuerdo con la información, se esperan lluvias ligeras a moderadas, algunas fuertes puntuales, viento variable de 10 a 30 kilómetros por hora con rachas fuertes en las zonas de lluvia. Además, bueno, en el estado de Campeche se esperan lluvias de ligeras a moderadas, algunas fuertes puntuales con actividad eléctrica y rachas fuertes de viento. Estas condiciones se relacionan con un canal de baja presión sobre la bahía de Campeche y el ingreso de humedad del mar Caribe. Hay pronóstico de lluvias para nuestro municipio, para Carmen, para Candelaria, para Escárcega, Champotón, así como para Calakmul y también para Calquiní, para que lo tengamos presente, por supuesto Campeche Capital también. Listo, nos vamos, gracias por su atención, me despido por redes sociales. Gracias a todas, a todos por acompañarnos en YouTube, en Facebook, y aunque sea un pedacito de las mañanitas, aquí en Bandolera, ¿les parece? Para todos los cumpleaños, muchas felicidades.
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0: 9:00 a.m. Gracias por su atención. A nombre de todo el equipo, muy buenos días.
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1: Hola, hola, hola, hola, hola, hola, hola, hola, hola, ¿cómo está? Buenos días, buenos días, buenos días, buenos días, buenos días, buenos días. Buenísimos días tengan en esta nublada, preciosa, un poco acalorada, ¿cómo se dice cuando hay calor? Bochornosa, un poco con bochorno. Nuestra mano de seda activa me dice bochornosa, pulpito, bochornosa, así como cierta persona que yo conozco, pero que no la voy a ver de frente. Dice, bueno, pues señoras y señores, ¿cómo están? Qué gusto. Oiga, ya a punto de despedir el noveno mes del año septiembre, y bueno, pues nosotros estamos aquí en esta maravillosa mañana de lunes 28 de septiembre, el último lunes de el mes de septiembre. Estamos con la semana número 40 para 53, pues ya usted ya puede imaginar, ya nos vamos a los últimos tres meses ya dentro de, bueno, pero de eso lo vamos a hablar cuando y en su momento. Me dicen que mujeriego, aunque yo no lo quiero, el pulpito enamorado. Oiga, ¿cómo está? 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Bueno, pues con esto iniciamos. Soy Octavio Sánchez Espinosa, el pulpito enamorado de Cuyo, Santa Cruz, en el municipio de Catasajá, allá donde fíjese que hay una familia que tiene 15 años de estar manejando el municipio. Pero bueno, eso es cosa pues política, yo no me meto en nada de eso, no sé nada de eso. Pero nosotros ya estamos aquí para decirles que la mano de seda Wendy Guadalupe Comino López ya dejó listo a los niños porque van a la preescolar, ¿verdad? Van a la preescolar, está Ian y está Victoria y mamá Lupita es la que se encarga de llevarlo. Así es que ya cuando llega Wendy, ya nada más llega a recibirlos y ya, ¿no? O a esa hora lo llevan. Ah, que es en la tarde que sí los lleva ella. Esta productora, avivadillo. Así son las mamás solteras, ni modo. Es el pecado mortal. No, tampoco. Bueno, a nuestra productora, amigo. Si es usted mamá soltera, pues hágale. Nosotros somos La Pelusa, nuestra productora Vivadillo nos monitorea porque ya viene caminando. Dice, ya voy por el parquecito, pulpito, ahí te llego ahorita. Bueno, mientras tanto, vámonos con música, vámonos con alegría. Se ha preparado Grupo Caneo, hablando de mujeres, bueno, mujeres divinas. Vámonos, comenzamos.

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1: 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Que tengan excelente día. Continuamos. Hay cumpleañeros y cumpleañeras, hay cumpleañeros y cumpleañeras. Así es que unos ya hicieron fiesta, otros van a hacer fiesta, otros van a comer carnita. ¿Ya tomaste café? ¿Ya tomaste café? Bueno, fíjense que hacían saludos a Blanca Esteban para abril. Dice, a ver, para abril o para mayo. Ah, la cereza. Para abril o para mayo. Blanquita tuvo la idea de mandar un video el día que estábamos con lo de ¿ya tomaste café? Las tazas. Y se ganó una taza, y ya no sé si ya tomó café, pero le llevamos la taza, igual que a doña Chris Miss, también quedó una taza, no sé cómo se llama la señora. Ah, ahorita vemos cómo se llama la señora que no vino por su taza. Y la señora Serafina Ruiz Hidalgo no vino, entonces el miércoles vamos a dar esa taza. Quedaron dos playeras, el de Nuevo Progreso, pues complicado, fuimos a buscar allá en donde nos dijo, no localizamos la persona, y entonces pues complicado, ¿no? Complicado para mandar un pack allá a la península. Y entonces quedan dos playeras ahí que las vamos a regalar el próximo miércoles. Y la taza también. ¿Y ya tomaste café? Bueno, pues a todos los que les llegaron las tazas, allá para los que le llegaron a Javiercito, allá a Javiercito Torres, gorra para Javiercito Torres. Y también quienes vinieron por premio, muchas felicidades. Allá

Bueno, Armando Aguilar vino por su playera, también Isidro Moa vino por playera, y a quienes, doña Cris, su taza, la taza de doña Cris. Bueno, pues para todos los que hicieron posible que les llegara sus premios, ese es el éxito. Decía Andrés Manuel López Obrador, el licenciado José Manuel López Obrador, yo no soy bodega, ¿no? Mi pecho no es bodega, igual nosotros no somos bodega. Si nosotros regalamos algo, venga por el premio, porque si no, mire, aquí llegan cuando hacemos ese tipo de promociones, viene gente. Vienen señores, oiga, ¿no les sobró? Como no vinieron, aquí está, aquí se las entregamos. Sin embargo, estas dos playeras, sí las vamos a el miércoles, y una taza para, si ya tomaste café, y si no, pues el miércoles vamos abusados. Es al aire. Ya tomaste café, no tengo pan. Ya tomaste café, no tengo taza. A eso es todo, ¿no? Y bueno, y todo eso, ese collage, hasta el audio a veces, se lo enviamos a quien nos patrocina, a quien nos dejó los regalos, porque si no dicen, oye, no los regalaste. ¿Cómo no? ¿Qué pasó? Y entonces, también veo aquí cosas que traen, no las vienen a buscar. Y ahí están, y ahí ruedan. Y no es que rueden, están en un lugar, pero no. Si usted hace el favor de comunicarse y tómese el tiempo para venir a buscar sus premios, ¿sale? 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Voy a música, señoras y señores. Recuerden que estamos a través de Bandolera a punto de despedir el noveno mes del año. Y vámonos con Mambo, con el Big Band de IA, ¿verdad? Ándele. No lo digas mucho, viejo York. Así que vamos, se formó y aquí lo tenemos. Vamos a ver con algo de salsa. Y vengo con las mañanitas con los cumpleañeros. ¡Vámonos!

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0: ¿Ya tomaste café? ¿Ya tomaste café? Tómate café. Ya les decía yo, doña Cris ya tomó café. Blanca Esteban está tomando café. Porque eso sí tiene pan. Ahí ni pan, galleta, bizcocho. No, hombre, tiene de todo. Y dije que la señora Serafina no había venido. Serafina Ruiz Hidalgo no había venido. Sí, es cierto, ya vino. Es más, para que vea Pulpito que, oiga, qué preciosa. Mira, a ver, ponme este audio, porque me reclamó. A ver, ahí va.
1: Buenos días. Yo soy Serafina, sí fui por la taza, claro, ya hasta me la estrené, ya tomé café.
0: Órale, pues, ya tomó café la señora Serafina, gracias. A esas son las que, además en su perfil, ahí en su muro, o cómo se dice ahí, dice, Dios y yo somos mayoría. Y le digo, ¿sabe qué, señora? Mujeres como ese tipo de líderes, ¿no? Detrás de un hombre hay una gran mujer. No, hombre, detrás de una mujer hay como 20 hombres, de ese tipo de mujeres, ¿no? Que líderes. Y eso es bonito. Me dio gusto esta vez les líderes. Y la señora que no vino por su taza, ya la fui a buscar. Le digo que hasta ahí están los premios, pero bueno, ya ya aunque me diga voy, ya no. La señora María Santos Lázaro, ¿ya tomó café? Bueno, ella no va a tomar café en la taza porque el miércoles vamos a regalar esa taza. Y hay dos playeras allí, una que no vinieron a buscar, otra que tampoco vinieron a buscar. Entonces las vamos a regalar. Ya vamos a decir, no vamos a decir nombres para no balconear a las personas. Pero, están las dos tazas. Le vamos a dar la oportunidad a personas que nos llamen ese día, miércoles, vamos a hacer, primero Dios, no digo, yo voy a hacer, no, primero antepongo a Dios, porque no sabemos qué pase mañana, ¿no? Vámonos con las mañanitas, porque les digo, tengo mañanitas el día, cumpleañeros el día de hoy. Vamos con los que iniciaron enviando sus mensajes. Muchas gracias. Y aquí las mañanitas. Hoy vamos a disfrutar de cumpleaños. Hoy que es día de alegría, hoy es día de celebración, claro que sí. Hoy lunes 28 celebramos a todos los que llaman en nombre de Wencho, Wenceslao, saludos a Wences allá, a Wences y a quienes están de cumple. Por aquí dice, felicita a José Luis López Salvador, es mi hermano, lo luzco con alegría y con orgullo, igual que a mis padres. Felicidades, José Luis López Salvador, hoy está de cumple. Sus papás José López y la señora Rosa Irma Salvador Peña y su hermana Adriana, su sobrina Victoria, toda la familia, todos nos unimos para desearles lo mejor a José Luis López Salvador. Nos unimos a esta felicitación. ¡Súbele, manos de seda!

Estas fueron las mañanitas para un cumpleañero feliz, un vástago, un nacimiento de una persona que va por el camino del bien. Que seas el mejor de los ciudadanos, que seas el mejor de los hijos, el mejor de los nietos, el mejor de los bisnietos, el mejor esposo, el mejor novio, que seas todo un caballero. Bueno, nosotros continuamos con más mañanitas. Su nombre lo lleva, su nombre lo dice, Reina del Socorro Espinosa Cruz. Hola, Reina, ¿cómo estás? Qué maravilloso, ¿no? Qué maravilloso es el reconocimiento cuando papá o mamá, cuando tu hija o tus hermanos se preocupan. ¿Por qué? Porque en este día o en el día de celebración estés bien, es bien. Dice, es con mucho cariño. La bendición de Dios la recibí con mucho amor. Ella es mi amada hija, Reina del Socorro Espinosa Cruz. Así se manifiesta su mami, la señora Reina. Así es que muchas felicidades a esta preciosa chica, su mami Ernestina Cruz. Le desea lo mejor de lo mejor. Dice, ella escucha en el Boquerón del Palmar. Te amo, le quiere dedicar unas canciones, unas palabras, dice, te amo, hija, te amaré siempre. Feliz cumple, como cuando llegaste, como cuando llegaste a mi vida, o cuando llegaste a mi ser. Llegas del trabajo, o como cuando llegas del trabajo y te digo, ya llegaste, hija, ¿cómo te fue? Así decía abuelito Marcos. Don Marcos, un personaje de allá, de Don Marcos, yo lo consideraba el poeta a Don Marcos Cruz. Don Marcos, ¡ah, qué recuerdos! Pues ese recuerdo me une y celebramos a Reina del Socorro Espinosa Cruz. Su mami, con mucho cariño, le manda a felicitar. Nosotros nos unimos con las mañanitas.

ándele, ese rey, el rey David. Ándele, nosotros damos la música. Felicidades a los cumpleañeros. Me piden que les mande audio. Desafortunadamente, Michelle sufrió un desperfecto. Ando con problemas hasta para responder los mensajes. Entonces, no puedo enviar los audios. Pero lo hago con cariño y con toda mi alegría, con todo mi entusiasmo. ¡Vámonos con música, señoras y señores! Esto se llama Reflexiones, Sound Timba. Esto se llama Benjamilius. Aquí escuchamos. ¡Vámonos!

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1: ¡San! 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Ya sea, usted quiere comprar un kilo de carnita, lo quiere surtido o lo quiere de maciza, el medio kilo se lo van a dar, pero es para llevar, eso es, para llevar sin complemento. ¿Qué consiste el sin complemento? Bueno, usted compra un kilo de carnita, le dan sus tortillas, sus salsas y todo, y el medio kilo se lo entregan sin complemento, o sea que no lleva salsa ni lleva tortilla, para que usted esté enterado y no vaya a ser el oso de que el pulpito dijo que me iban a dar salsa y tortilla. Sí, para el kilo que usted compra, el medio kilo que le van a regalar, bueno, pues ya lo puede complementar con las tortillas que lleva del kilo que compró y la salsa. Entonces, para que, como decía una mujer que admiré mucho y que está en el cielo, decía que el encaje no sea de doble, ¿cómo está? No, el encaje no sea de doble ancho, ¿no? Así. O sea, respetuosamente, sin caer en esa situación de que no. Las cosas como son. Y cuando hablaba yo hace un ratito de los 15, no de los 15 años, porque no está cumpliendo 15 años, de Reina Espinosa Cruz, me fui hacia el recuerdo del abuelito de Reina, don Marco Cruz. No me acuerdo cuál era el otro apellido, no lo tuve, pero don Marco Cruz era un personaje. Él le decía mi tío Moisés, que tenía una cantina, ¿no? Y ahí llegaban a tomarse la copa, y decía mi tío, aquí, decía, así como que para que lo escuchara don Marco, ¿no? Aquí hay gente, dice, que no son creativas, no dicen un verso, pero se lo dirigía a don Marco Cruz y le decía a don Marco, dame un cuartito, era puro aguardiente, y ya le servía y se echaba un trago, la mitad del cuartito, y ahí se quedaba un rato. Como a los 15 minutos iba la canción que iba a cantar don Marco a capela, además con un verso de su propia creatividad. Y el señor no había estudiado nada, pero el señor decía unos versos, wow, y convocaba y personajes y nombres de lo que él había visto, así de grande, era el abuelito de Reina del Socorro Espinosa Cruz. Hasta el cielo, mi recuerdo para don Marco Cruz, abuelito de Reina. Bueno, pues nosotros continuamos aquí para darles las gracias a todos las personas que nos mandan mensaje. Ponte las mañanitas, Manos de Seda, de nuevo cuenta, ahí hay cumpleañeros, hoy estamos de promoción, hay mañanitas para todos. Vámonos con las mañanitas, así se escucha. Es María Natividad Hidalgo. María Natividad primero empezó con un reclamo. No me trajiste mi pedido, pulpito. Te estoy esperando. Ándele, pues. No le llevé queso ni le llevé totopos. Es que a todos les envié un video. Bueno, no, creo que a ella no le llegó el video donde les comunicaba a todas las que habían pedido queso para el día viernes que el queso no se iba a entregar hasta este miércoles. Ahorita te voy a enviar el video que envié, por descuido no te llegó, no te lo dirigí, pero este miércoles es la entrega de quesos panela, queso de hebra y queso doble crema y tortillitas para los que pidieron. El miércoles es la entrega. El motivo nos los dijo muy claro el proveedor: la pastura, la seca que hay en esta zona, no logra llenar el surtido para poder proveer. Pero el miércoles estoy en Ciudad del Carmen. Así es que el miércoles voy a repartir, a entregar los quesos a quienes no pidieron para el viernes. Se va a entregar este miércoles. Bueno, pues las mañanitas ya están. Súbele de nueva cuenta, hermano de seda. Súbele, súbele, súbele.
2: 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Que los cumpla.
1: Hoy 28 está cumpliendo 73 años el señor Atilano Moreno. Hoy le deseamos lo mejor, dice, felicita a mi esposo Atilano, que hoy 28 está cumpliendo 73 años. Que Dios lo bendiga, que Dios lo colme de bendiciones, que Dios me permita que esté a mi lado y que estemos felices por muchos años. Son los deseos de María Natividad Hidalgo para su esposo Atilano Moreno. Vámonos con mañanitas.
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1: te venimos a cantar que los cumplas muy felices, todo en la felicidad. Yo voy a música, señoras y señores. Atilano, felicidades, felicidades. Vámonos con Super Velero. Ah, con que ese decía yo, Lenín Ramírez. Fuimos lo prohibido. Vámonos.

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señores, estoy dándole ubicación a la señora Pilar para que venga a la estación. Y me dice, ¿por dónde es? Ella pensaba que la estación estaba allá en el centro, allá donde está por el Seguro Social. Le digo, no, estamos en el kilómetro 10 más 200 sobre la carretera, Carmen Puerto Real o carretera Carmen Isla Aguada. Y le digo, guíese por la antena, baje al kilómetro 10, está por sobre donde está el fraccionamiento 18 de marzo, enfrente, casi enfrente, donde están los reductores, los topecitos reductores. Guíese por la antena, viniendo de la ciudad hacia mano derecha, o sea, viendo hacia la derecha, ahí se ve la impresionante antena de bandolera y de retro. Es la única antena de esa dimensión que hay en esta zona, antes de entrar a la última gasolinería que hay para allá, como yendo a Isla Aguada, a Puerto Real, como usted lo ubique. Entonces, para que aquí nos ubique, estamos en el kilómetro 10 más 200, en la carretera, ahí se ve la antena. Si viene usted de Carmen hacia Puerto Real, a mano derecha se ve la antena, pero sobre lo que son el área de reductores de velocidad o topes, como usted le quiera llamar, ahí se ve el edificio blanco, es ahí donde hay una caseta al frente, ahí está. Aquí estamos en bandolera en el 92.3 y retro 93.9, aquí estamos, ¿sale? Aquí nos encontramos. 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Lo tenemos, vámonos.

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0: ponle un ratito más.
1: Pasito para adelante. Por cierto, ponle las mañanitas. Ayer estuvo de cumple un gran amigo, que nos ha dedicado tiempo, nos ha dedicado le ha dedicado tiempo a la creatividad. Dios le ha dado esa fortuna de ser grande en lo que sabe hacer. Ya lo sabe hacer. Dios le dio la creatividad, le dio ese, y él ha ido puliendo lo que es hacer composiciones, canciones y todo eso. Y así se hacen los grandes compositores. Luis Damián estuvo de cumpleaños. Súbele las mañanitas, compañero.

cumplas, que los cumplas, que los cumplas feliz. Muchas felicidades a Luis Damián Echavarría, muchas felicidades, Luis, que Dios te cuide, que Dios te ilumine, como te mandé en mi mensaje, que Dios te llene de creatividad, de salud, de amor, pero sobre todo no pierdas ese entusiasmo por hacer de tu vida tu pasión y o de pasión tu vida. Entonces, muchas felicidades a Luis Damián Echavarría, estuvo de cumple y solo le queremos decir que seas feliz. Que seas feliz con lo que sabes y con lo que quieres y con lo que te apasiona hacer, que es crear, sacar de la naturaleza, sacar de tantas cosas lo que quieres expresarle y que eso va a quedar como una estampa, una huella de lo que Dios te ha regalado. Ser creativo. Muchas felicidades a Luis Damián Echavarría. Le suben a las mañanitas. Vámonos.

0: felicitar.
1: Sí, sí.
2: Hoy que es tu cumpleaños, te venimos a cantar.
3: Hoy que es tu cumpleaños, que fue ayer, te cantamos y te deseamos lo mejor de lo mejor en este bonito día. Bueno, felicidades. Les quiero volver a recordar a mis amigos que, y amigas también, que me están solicitando que les mande audio de lo de las mañanitas. Desafortunadamente estoy luchando con mi celular grandemente porque sufrió un desperfecto. Solamente para escribir un mensaje me es complicado. Tiene averías el celular y les pido una disculpa, comprensión. No puedo mandar grabar, no me permite grabar mensajes, no me permite grabar mensajes y pues eso me hace ser que no les pueda mandar mensajes grabados de todas las mañanitas, o también algo así como que para escribir los mensajes. Complicado, y les deseo a todos los que están de cumple muchas felicidades, y también me está borrando algunas cosas de lo que es las memorias que tengo, los apuntes que tengo, y una disculpa con mucho respeto para todos allá para quienes, e inclusive hay cositas ahí que me las está borrando y las estoy viendo, ¿no? Y digo no, por favor, no. 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¡Vámonos con más alegría! Así se escucha la pelusa. ¡Vámonos! Clarín.

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Amigos, estamos de regreso. Gracias, gracias a Luis Damián. Saludos, saludos, felicidades, felicidades. Hola, buenos días. Que esta semana llegue cargada de bendiciones. Sea el giro positivo que tu vida necesita y te abrace con las mejores noticias. Que Dios multiplique lo bueno para ti y tu familia. Excelente y bendecida semana para todos. Nos dice desde Conuta, Vicente Caballero. Ándale, Vicente, saludos, mi hermano, saludos. Cuídate, súper, súper semana para todos quienes están en sintonía. Muchas gracias, muchas gracias. Y también Julio Bando. Hola, Julio, ¿cómo estás? Feliz lunes, bonito día, nos dice Julio desde Cancún, Quintana Roo. Desde Cancún, Quintana Roo, saludos, saludos. Para Eduardo León Rivera, feliz lunes, nos dice Eduardo León Rivera, mi cuñado, gracias, gracias, gracias. Dice, esta semana que está comenzando sea de bendiciones para ti y los tuyos, saludos con mucho cariño, por siempre, mi cariño Pulpito enamorado de la familia Palmero Zamudio, ahí el saludo desde la herrería El Jarocho. Saludos allá para la familia Palmero Zamudio, para la señora Isabel, cómo no, con mucho cariño. Señora Isabel, muchas gracias para su esposo. Que sea una semana de mucha buena sorpresa, de bienestar y de mucho trabajo y de muchos beneficios, ¿sale? Hola, buenos días. Te pido un favor, podría felicitar a mi niño, a ver con las mañanitas, mano de seda. A mi niño Oscar Giovanni Hernández López. Hoy está cumpliendo 12 añitos. Oye, qué maravillosa edad, Oscar Giovanni, cumpliendo y además en tu adolescencia. Cuídate mucho. Dice, lo felicita su papá Abel. Abel, su mamá Mariana, sus hermanos Joseph, que le deseamos que Dios le permita cumplir muchos años más y lo deje ser un hombre de bien, lo colme de muchas bendiciones, que lo amamos, dígale que lo amamos y que se la pase súper, súper bien. Más bien cuando dicen los papás, lo amamos, lo queremos, la idea o algo muy, pero muy, muy profundo debe ser cuidar de a los niños, sobre todo en la adolescencia, porque es la edad donde se empiezan a cumplir empieza uno a idear qué quiere ser, cómo quiere ser, hacia dónde se van a dirigir. Es como cuando te preguntan, ¿qué quieres ser? No, pues yo quiero ser mecánico, no, yo quiero ser licenciado. Ahí es la parte fundamental, terminando la primaria y entrando a la secundaria, la parte fundamental tanto para las mujeres como para los hombres, ¿no? Para los niños adolescentes y las niñas adolescentes, donde se despunta, donde se desplaza la idea de qué quieres ser y cómo lo quieres hacer. Entonces, la parte medular de todo esto en esta edad es que los papás estén muy, pero muy abusados, muy, muy, es una parte frontal donde debes dirigirle o hacer que se dirija tu hijo, lo que él quiera hacer, pero bajo la tutela y bajo la parte que es cómo quieres que tu hijo sea, qué quieres, hacia dónde quiera llegar. Ahí debes estar, el papá, mamá, independientemente del maestro. Yo voy a música, señoras y señores. Felicidades a este niño adolescente que hoy está cumpliendo 12 añitos y le deseamos lo mejor a Oscar Giovanni Hernández López. Felicidades. Nosotros, a música, esto se llama Nelson Cancela, La Cuna, no muevas al niño. ¡Vámonos!

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0: Bruno, saludos en este lunes de inicio de semana, ya casi a punto de despedir el noveno mes del año y estamos viviendo el cuadrigésimo, la cuarenta semana, la semana número 40 de este mes, de este año, y le deseo lo mejor a todos. Un saludo allá, dice, para la señora Irma Echavarría García. Está de manteles largos, pon las mañanitas ahí, mano de seda, para la señora Irma Echavarría García. Estas son las mañanitas.
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0: con toda felicidad. Su comadre Pilar Mandujano le manda a felicitar. Pilar Mandujano Avendaño, una felicitación muy especial para su comadre Irma Echavarría García. Bueno, pues les decía que hoy hay muchos cumpleañeros. Gracias allá a José López, se lo ganaron porque ya habían pedido las mañanitas, pusimos las mañanitas, le deseamos de todo corazón a ese muchachito, a ese joven, ya ahora un adulto que está cumpliendo años el día de hoy. Muchas felicidades para José Luis, que desde muy temprano su hermana Adriana mandó a que le felicitáramos, deseándole lo mejor a José Luis López Salvador. Él está trabajando allá por la zona trabajando allá en la de los mechones, allá en Atasta. Cuídate mucho, José Luis López Salvador, tu familia te quiere, tu papá José López, tu mami Irma Salvador Peña, tu hermana Adriana y tu sobrina Victoria. Muchas felicidades, que la pases bonito y que sigas disfrutando todo eso que te regala Dios, tu juventud, tu salud y amor a la vida. Ahí están las mañanitas.

Dios que los cumpla. Bueno, pues también desde Tampico, Tamaulipas, dice, saludos a la señora Angelita Delgado, ya quiere bailar, ya tomate café. Bueno, ella les escucha en la primero de mayo, saludos desde Tampico, Tamaulipas, les dice Esmeralda Cortés. Muchas felicidades también para Reina. Hola, Reina, ¿cómo estás, Reina? Como toda una reina. Y su mami Ernestina Cruz Damas le manda a felicitar a Reina del Socorro Espinosa Cruz, que hoy sea como todos los días, pero con un punto que es la felicidad, con ese punto de saber que estás cumpliendo año y saber que te quiere tu familia. Muchas felicidades allá para Reina, para esta chica que en su nombre lleva esa bendición. Bueno, pues para Reina del Socorro Espinosa Cruz, las mañanitas. Para todos los cumpleañeros, muchas gracias, muchas gracias. A Cisclo Paz, ¿cómo estás, Cisclo? Muchas gracias. Hoy no te puedo complacer porque ya andamos de carrerita, pero te deseamos lo mejor de lo mejor. Ah, fíjese, le voy a contar algo rapidito porque ya estoy de salida. El señor José Potenciano es un señor que está incapacitado, y José del Carmen Potenciano Hernández tiene 55 años de edad. Él vive en la privada 37 entre 55 en la avenida Camarón, en la colonia Morelos. Y si usted gusta apoyar al señor José del Carmen Potenciano, mire, él tiene un problema que ha pedido ayuda y ha estado pidiendo ayuda con un servidor. Lo hemos estado mencionando, y hice la situación de enviar su mensaje a los noticieros. No sé hasta dónde haya podido llegar, pero él solicita ayuda porque dice: necesito acudir a mi cita en con el retinólogo del doctor Manuel Cabañas a la clínica oftalmológica en Mérida, Yucatán. Y dice, ya que en el IP no he logrado la operación que me pueda sacar adelante. Apenas ve entre sombras, veo como nubes blancas. Llevo 2 años y ya presento desprendimiento de retina. Y es el caso urgente, y al no poder trabajar, se me dificulta acudir a mi cita. Este señor tiene su familia y está solicitando a usted que me está escuchando, a usted que escucha La Pelusa. Solamente una persona me llamó, se llama Fernando Zavala, para pedirme su número de cuenta y su número de celular. Le di el número de cuenta y de celular. No sé hasta dónde haya llegado, no sé qué esté pasando, pero lo único que sí sé es que el señor José del Carmen Potenciano Hernández está solicitando ayuda. Dice: no puedo trabajar y mi familia depende de mí. Tengo mi esposa, hijas, y no puedo trabajar. Ojalá y usted lo pueda ayudar. Le voy a dar un número. El de la cuenta de banco no, pero le voy a dar su número de celular, porque se puede usted comunicar con él y usted pueda platicar. O si le quiere requerir proporcionar ayuda, aquí está el número de celular: 938-131-9877. 938-131-9877. Es su número. Ojalá usted pueda apoyar al señor José del Carmen Potenciano Hernández. Él vive donde era la discoteca Banana Power, ahí en la 55, por esa zona, en la colonia Morelos. Bueno, y le mando mis mejores deseos de que lo apoyen, que le llegue el apoyo, por favor. Ahí está. Bueno, le mando un fuerte abrazo y le deseo lo mejor de lo mejor al señor José del Carmen Potenciano. A usted que me está escuchando,
Dios lo bendiga. Que esta semana sea de mucho beneficio, de mucho bienestar, de mucha salud, pero sobre todo de mucho amor y de mucha beneficencia. Ya nos vamos. A nombre de nuestras manos de seda, está en el máster Wendy Guadalupe Comino López. Hasta el noticiero se queda, hasta el noticiero, no, sí, no. Bueno, luego sigue el noticiero, a la una está Eli Pérez Rodríguez, y en la tarde se encuentra de 5 a 7 Paco Ceseña, él fue el que nos trajo. ¿Ya tomaste café? Bueno, si ya tomaron café, nos vemos el día de mañana en el horario de La Pelusa. Esto fue Al Puro Tiro. ¡Fuímonos!

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1: Otra más de las cumbias originales, sus compas de Fuerza Régida y Grupo Frontera. Vuélvale a marcar, compa Carlos.

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0: Morena va solo en San Luis Potosí. Hace unos minutos se confirmó ya a través de la Comisión de Elecciones del Comité Ejecutivo Nacional de Morena que va el partido con su propio candidato. Así lo dio a conocer Citlali Hernández, quien es la responsable de la Comisión de Elecciones.
1: Con unidad, ustedes saben, es el único estado en el que no vamos en coalición, entonces pues nosotros vamos a fortalecer nuestro movimiento, a organizarlo y el próximo año en el proceso electoral estar en todas las condiciones de triunfar. En ese sentido queremos informarles y agradecemos a todas y todos los compañeros su talento, su capacidad, su compromiso militante para procesar este consenso a favor del compañero Elí César Cervantes Rojas, quien será el coordinador estatal de defensa de la transformación y la soberanía nacional. Y que a partir de este momento será el encargado de procesar, organizar, construir la unidad en el movimiento. Pues con este consenso que la Comisión Nacional de Elecciones ha promovido, y agradeciendo a todas y todos los compañeros aquí presentes, y también quisiera saludar a la compañera Rita, que ella es la presidenta de nuestro comité estatal, quien también ha sido muy importante en el procesamiento de este consenso. Pues enhorabuena, querido Eli, y mucho éxito para nuestro movimiento en el estado.
0: ¿Qué significa esto? Pues que Morena no va a ir en alianza con el Partido Verde Ecologista, porque resulta que en San Luis Potosí, quien lleva la delantera, quien está punteando, es la esposa del gobernador actualmente, pero pues Morena dijo que no. ¿Cómo es posible que haya parentescos? Bueno, pues el Verde Ecologista seguramente irá con la esposa del gobernador, el Verde Ecologista, y Morena va, y acaba de anunciar ya a quién va a postular. Hace unos minutos también se acaba de dar a conocer que Morena eligió a Ana Lilia Rivera como su futura coordinadora en Tlaxcala. Ana Lilia Rivera fue elegida como coordinadora de los comités, ¿sí? De los comités de la defensa de la 4T en Tlaxcala, con miras a convertirse en su candidata en la elección del 2027, luego del proceso interno de encuestas. Morena ha destapado así a Ana Lilia Rivera como virtual candidata a la gobernatura de Tlaxcala, otra nominación más que se suma. Pero falta una, quizá la más esperada en estos últimos días, que es la de Chihuahua. ¿Será para Andrea Chávez o para el alcalde de Ciudad Juárez? Seguramente lo conoceremos.
2: De Tlaxcala.

0: a escuchar, si me permite, a la dirigente nacional de Morena, Ariadna Montiel, quien precisamente habló de esta nominación para ser la coordinadora de la Cuarta Transformación de Ana Lilia en Tlaxcala.
1: Para el pueblo de México. Ese es el objetivo más grande. Y el pueblo de Tlaxcala ha decidido, y lo damos a conocer, que será la senadora Ana Lilia Rivera quien sea la encargada de la defensa de

llevó por Ana Lilia, ¿no? En relación a todas estas nominaciones. Y bueno, pues empiezan ya a conocer las cartas con las que Morena va a contender para la próxima elección. Se juegan 17 gobernaturas. Estarán en disputa 17 gobernaturas en todo el país. En el caso de Campeche, usted ya sabe que será Pablo Gutiérrez Lazarus, abanderado por parte de Morena, quien se convertirá en su momento en el candidato. En esos momentos es todos, al igual que Pablo, todos los que ha anunciado Morena son defensores, coordinadores defensores de la Cuarta Transformación en sus respectivos estados.

0: Oiga, por cierto, hoy la presidenta Sheinbaum se pronunció en relación a precisamente a las coordinaciones, a estos anuncios que se han venido dando. La presidenta habló de un diálogo de frente a las inconformidades por la designación de los coordinadores de Morena en la conferencia de prensa y en vísperas de que Morena y los partidos que conforman la alianza anuncien a los últimos 7 coordinadores estatales de la defensa de la transformación. Bueno, ya faltan 5. La presidenta Sheinbaum dijo lo siguiente.
1: Bueno, pues es, digamos, natural que haya personas que a lo mejor no estén de acuerdo. Yo lo que espero, pues es que sea a través del mecanismo que siempre se usa, que son las encuestas. Y entiendo que así está haciendo. Es un mecanismo. Esa encuesta se usa la misma, el mismo tipo de encuesta, el mismo mecanismo, la misma metodología desde, creo que el 2000, desde la formación de Morena, 2015 creo, para la elección del 2015.
2: ¿Sería el llamado a la unidad y no sobreponer intereses personales?
1: No quisiera yo meterme en el tema particular de Morena. Obviamente, lo que mencionas pues es lo deseable, pero pues es un asunto ya del partido, ¿no? Y evidentemente pues lo que se busca es que no haya, que se cumpla bien el procedimiento, como siempre se ha hecho.

0: Oiga, en otros asuntos, hoy la presidenta también habló sobre el traslado. Este fin de semana se autorizó por parte de un juez, se determinó el traslado de quien fuera gobernador de Baja California y está acusado por formar parte de una empresa de huachicol. Salió del altiplano, ahí lo detuvieron en Baja California, pero se lo llevaron ahora a prisión domiciliaria, es decir, salió del penal, no significa que ya terminó el juicio, pero se lo llevaron por carretera, es decir, de la Ciudad de México a Ensenada. Pues ya me imagino cuánto tiempo va a estar. Hoy la presidenta hizo referencia a este tema del por qué fue trasladado por carretera.
1: Pregunté hoy en la mañana en el gabinete que por qué se le trasladó por tierra si era tan largo el recorrido. Me dijeron que se siguió la orden del juez. Esa fue la contestación que me dieron. De todas maneras, pues la fiscalía podría informar con más detalle, pero que es un procedimiento que se ha hecho en otras ocasiones, porque sí, pues es un trayecto muy largo, pero dicen que es el procedimiento que normalmente determina el juez, a menos que haya riesgo adicional. Entonces, si la fiscalía pudiera informar, la información que yo tengo es que fue una determinación del juez y estuvo de acuerdo a su defensa. Es lo que me dijeron, no tengo la certeza de que así fue, sino la información que se me proporcionó hoy en la mañana.
2: Presidente, ya la última pregunta.

0: Son las 13 horas, la 1 de la tarde con 14 minutos desde nuestra bella isla, Ciudad del Carmen. Les saludo con gusto en este mediodía. Estamos ya prácticamente despidiendo el mes de septiembre, 28 de septiembre. Lo que resta de este lunes vendrá 29 y 30 y esto será historia. Gracias a todas, a todos, a nombre de todo el equipo, les doy la más cordial de las bienvenidas. Diana Arias me acompaña en los controles técnicos, Pati Contreras en la coordinación y producción. Permítame hacer una pausa, no sin antes recordarles que tenemos un centro relojero especializado, es Hunter.
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0: Bien, son en esos momentos las 13 horas, la 1 de la tarde con 21 minutos. Se cumplieron ya 12 años de la desaparición de los 43 normalistas de Ayotzinapa. Hoy, la presidenta fue muy clara y enfática en decir que va a haber un pronunciamiento, pero primero con los familiares.
1: Ellos ya conocen el informe. No se va a informar nada que no se les haya informado a ellos. Lo único que se va a informar es lo que ellos ya conocen.
2: ¿Y se les está convocando este informe, presidente?
1: El día de hoy no, es una conferencia de prensa o un informe público, pero lo que se va a informar el día de hoy es exactamente lo mismo que se les informó en la última reunión en donde estuve presente. No hay nada nuevo.
2: ¿Y había un llamado adicional a las madres y a los padres que tuvieron esta marcha el sábado?
1: Tenemos relación con ellos, tanto a través de la Subsecretaría de Gobernación de Derechos Humanos, de la Comisión Especial, como de la Fiscalía General de la República, incluso para algunas solicitudes particulares los atendemos personalmente.
2: ¿Y sobre el regreso del GIEI?

0: Oiga, lo que pasó en Oaxaca, la verdad, para pensarse, ¿no? El presidente municipal fue detenido. De hecho, están en el altiplano ya. Y por presión del gobierno federal, tuvieron que desaparecer a todo el ayuntamiento de Juchitán, en Oaxaca. Hay nuevo alcalde, que por cierto fue electo por los propios, pues por los propios habitantes.
1: Bueno, se hicieron varios temas. Lo primero fue reforzar con Guardia Nacional Juchitán. También le pedí a la Secretaría de Gobernación que estuviéramos muy pendientes y en contacto con Juchitán, con ciudadanos, para ver quién pudiera cubrir al presidente municipal o quién pudiera entrar a ser presidente municipal sustituto, dada la decisión del gobierno del estado de la desaparición de poderes. Hubo una consulta con diversos ciudadanos de Juchitán. Quien queda es el jefe de bomberos de Juchitán, en este momento como presidente municipal sustituto. No pertenece a ningún partido político. Es un ciudadano que fue muy reconocido hace algunos meses por un problema que hubo, bueno, justamente con el gobierno del estado, en donde él defendió a los bomberos y el trabajo que había venido haciendo. Es una persona muy reconocida en el municipio. Entonces, se hizo una consulta junto con el gobierno del estado para ver quién podría ser, y en varios momentos surgió el nombre del presidente municipal. A ver si me recuerda su nombre, Belmont, por favor. Y él fue quien está tomando en este momento la coordinación, y sus primeras palabras fueron de unidad para el municipio de Juchitán y convocar a todas los sectores económicos, a los ciudadanos, para fortalecer las actividades en el municipio de Juchitán.
2: Y por lo que respecta,
1: y se va.

Les quiero recordar que ya estamos a casi nada de tener el noveno Congreso Agroindustrial, donde tendremos la oportunidad de recibir a diferentes productores, no solamente del municipio, también del estado, de Hopelchen, de Champotón. Vale la pena porque además el año pasado estuvo bastante concurrido y este se espera con una participación también destacada.

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0: Muy bien, son las 13 horas, la 1 de la tarde con 27 minutos. Quiero recordarles que tenemos la oportunidad de recibir sus mensajes de texto a través del 938-156-9896. 938-156-9896 vía WhatsApp. Usted nos puede compartir sus opiniones, sus audios, sus imágenes, sus videos también. Así que pues tenemos una oportunidad importante para poder escucharles también y con gusto pues también tener pues esta opción de que usted participe con nosotros, porque también ese es el objetivo de tener esta comunicación integral, ¿no? Esta participación ciudadana. Bueno, aquí estamos recibiendo sus comentarios y también lo que nos escriben. Dice: buenas tardes, Slips. Vecinos, ¿alguien conoce a estas personas? Deben de vivir en Santo Tomás, quizá no tomaron el gatito por maldad. Dices para darle un hogar, pero ya tienen hogar y hay niños llorando por ellos. Ahí nos mandan, creo que se robaron un gato. A ver, déjeme revisar en un momentito más esto que nos envían. También nos comparten por acá, ¿cuándo es el congreso el que anuncias? Bueno, ya lo comenté, que es en el primer fin de semana de este mes de octubre, así que estamos a casi nada de que ya arranque. También por acá nos envían algunas situaciones. A ver, revisen un momentito más esto que nos comparten a través de el WhatsApp. Por acá es Dips, dice: ¿cuándo es el sorteo de los cumpleañeros? Va a ser el 30, por lo regular lo hacemos el último día del mes, así que va a ser el 30. Por cierto, vamos a preguntarle a Riz de qué va a ser el pastel en esta ocasión para este noveno mes. Es el noveno pastel que vamos a entregar. Bueno, nos comparten por acá otra nota, una notita de audio. Vamos a escuchar esto.
1: Muy buen día, Slit. Muy buen día. Como comentario, ¿verdad? Oye, ayer yo fui al mercado y enfrente del mercado está Soriana. Había un señor moreno ahí, una andandera, problemático a morir, porque ya siempre lo han dicho, ¿sí? Yo nada más pasé ahí y estaba diciendo tontería y media porque me lo quedé viendo. Me empezó a insultar. Insultar feo, feo, ¿eh? No lo puedo decir, ¿sí? Slip, ve, yo me le fui encima. Y con la persona que yo andaba me dijo: no, oye, ¿sabes qué? No, no lo hagas, no lo hagas. Está aburrido de vivir. Ve, a veces uno comete errores, pero por lo mismo, ¿por qué me va a insultar? Yo tranquilo a las 6 de la mañana, ¿sí? A lo que voy igual, ve, que yo fui, un muchacho me dijo: ahí está la poli, y me fui, la 0722. Le pasé el reclamo y todo. Le digo: vean las cosas, le digo. O sea, aunque sea un, o sí, si no lo quieren meter al bote, no pasa nada. ¿Sí? Y esa persona camina. ¿Sabe por qué? Porque yo lo vi, la andandera. Ahí nada más la tiene como para golpear, porque me la quiso tirar encima. No quise golpearlo, soy sincero, no quise. ¿Sí? Ahí pasó, después se pasó para enfrente del mercado. Y la andandera ahí la llevaba él caminando normal, ¿sí? Nada más chunquea. Digo yo, esas personas tienen que ver qué hacen, hombre. Cualquiera se va a embarcar a golpearlo y algo. ¿Sabes cuál es mi meta? Le voy a quitar la andandera. Y esto lo estoy mandando para que después no digan: oye, se la robó. No, se la voy a quitar y se la voy a tirar, ¿sí? Ese es mi comentario. Y discúlpeme estas cosas que estoy diciendo, pero me molestó. ¿Por qué me va a insultar? Mi madre está muerta.
0: Claro, entiendo esta situación. Bueno, pues no nos enganchamos.

0: Hemos con situaciones y con personas que desafortunadamente pues a veces no entienden esta parte y pues a veces de pronto y generan ese tipo de situaciones. Bueno, que no, que nadie altere su paz, ¿eh? Como buen propósito. Bueno, me dice Riz, a quien le mando un fuerte abrazo, dice que hay dos opciones. Y me gustó la idea porque dice que el público decida un pastelito de queso de bola para este mes de septiembre o duraznos. ¿Qué prefieren ustedes? ¿Queso de bola o duraznos? Envíenme su comentario al 938-156-9896. La mayoría decide, ¿no? Entonces, lo que nos digan ahí la mayoría, el mayor número de mensajes, lo vamos a tomar como bueno para que Riz ya nos prepare para el 30 de septiembre este pastel correspondiente. 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

0: Bien, son en estos momentos las 13 horas, la 1 de la tarde con 40 minutos, 1 con 40. Vamos a continuar con la información y vamos a ir precisamente con algunos temas que se presentaron hoy en la conferencia de prensa. De nueva cuenta, la Universidad Autónoma del Estado de Morelos fue noticia. Ahora, desafortunadamente, dos estudiantes perdieron la vida. Hoy el tema llegó a la conferencia de la mañanera del pueblo.
1: Sí hay refuerzo en distintas áreas de Morelos, particularmente en este momento en Cuautla. Le pedí hoy a la secretaria de Gobernación que se ponga en contacto con la gobernadora, con la rectora de la universidad, por el muy, muy lamentable y triste caso de los estudiantes que han perdido la vida, porque son varios ya. Entonces, que nos pongamos en contacto con la rectora de la universidad y también con los estudiantes, para ver de qué manera, exactamente qué es lo que está pasando y de qué manera se puede hacer mayores acciones de prevención con los estudiantes de la Universidad Autónoma del Estado de Morelos. Entonces, en este momento Rosy Isela está tratando este tema y además trabajar, le pedí a Omar, particularmente para la ciudad de Cuernavaca, en donde también son delitos del fuero común, principalmente los que están ocurriendo en Cuernavaca. Ha bajado mucho los homicidios, pero robos y otros temas tienen algún incremento. Entonces vamos a estar en contacto y coordinándonos con la gobernadora para ver en qué necesita nuestro apoyo. Y por...

0: Oiga, creció el número de personas activas económicamente hablando. La población económicamente activa creció en 1.6 millones respecto a agosto del año pasado. Ya alcanzamos, bueno, ya somos 62.6 millones.
1: Primavera laboral. Permítame comenzar con un dato reciente que refleja la transformación en el mundo del trabajo. De acuerdo con la Encuesta Nacional de Ocupación y Empleo, en agosto de este año, sumó 62.6 millones de personas que formaron parte de la población económicamente activa. La población ocupada alcanzó 60.7 millones de personas, la cifra más alta para un mes de agosto y la cuarta más alta de la serie. Esto significa 1.3 millones de personas más que en agosto del año 2025. Es decir, más personas participan hoy en el mercado laboral con un contexto de recuperación de derechos y mejores condiciones para las y los trabajadores. En la siguiente, por favor.

0: Oiga, les quiero recordar para todos los chamacones, los jóvenes de los 80 y de los 90, creo que fueron los 90, los Caballeros del Zodiaco, ¿verdad? Que estuvieron, bueno, pues ya falta muy poco.
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Muy bien, son en estos momentos ya las 13 horas, la 1 de la tarde con 52 minutos, 1 con 52. Quiero enviar un saludo muy afectuoso a toda la gente que amablemente nos ve por redes sociales, gracias en YouTube, en el canal de Ahora Noticias, por Facebook también, muchas gracias, y por el, obviamente, pues por la aplicación Ahora Noticias Radio, Bueno, ahí estoy pendiente también de lo que ustedes nos van compartiendo y retroalimentando también información y en otros aspectos. Bueno, con la participación del sistema DIF estatal, la Universidad de Campeche, la UNAM, ABP Campeche y la Secretaría de Salud, se llevaron a cabo las clausuras de las campañas de prótesis oculares, un programa que durante 3 décadas ha brindado atención especializada a personas de todo el estado, de toda la entidad campechana. Las prótesis contribuyen a reconstruir la apariencia física, fortalecer la autoestima y favorecer la integración social, impactando positivamente en la calidad de vida de quienes reciben este beneficio. Durante la clausura, el secretario de Salud, Orlando Alvarado Rivadeneira, destacó con orgullo los 30 años de este programa que ha permitido transformar la vida de miles de campechanas y de campechanos. Mediante atención especializada y científica, reconoció la labor y el trabajo humanista de la presidenta del DIF estatal, Laura Sansores, para sumarse a estos programas en beneficio de los que menos tienen. Oiga, elementos de la Secretaría de Protección y Seguridad Ciudadana aseguraron a un hombre de 32 años en la colonia Peña luego de ser ubicado tras un reporte ciudadano sobre una persona que presuntamente había salido de la parte posterior de un establecimiento. Al notar la presencia policial, intentó retirarse corriendo, siendo alcanzado metros adelante. Llevaba 4 botes de pintura sin acreditar su pago, su procedencia. Durante la verificación del establecimiento, personal policial localizó un boquete en la parte, pues, es decir, había entrado al establecimiento comercial y se robó. Bueno, esto fue allá en San Francisco de Campeche. La Secretaría de Protección y Seguridad Ciudadana informó que elementos policiales atendieron un reporte de una persona lesionada por proyectil de arma de fuego en la localidad de Nuevo Progreso, en el municipio de Carmen. De acuerdo con la información recabada, la persona habría sido agredido por sujetos que se desplazaban a bordo de una motocicleta, resultando con lesiones en una de sus extremidades inferiores. El ciudadano recibió primeros auxilios y posteriormente fue trasladado en ambulancia a un hospital para recibir atención médica especializada. Personal de la autoridad ministerial acudió para realizar las diligencias correspondientes e iniciar las investigaciones que permitan esclarecer los hechos. Oiga, la seguridad comienza con todos nosotros, ¿no? Con cada uno de nosotros. La Dirección de Seguridad Pública, Vialidad y Tránsito de Carmen exhorta a las y los motociclistas de Sabancuy, Chicbul, Sabancuy, Checubul, Mamantel y Aguacatal a conducir con responsabilidad. Usar siempre casco protector, no conducir bajo los efectos del alcohol, evitar modificaciones al tubo de escape y mantener vigente la documentación, así como revisar constantemente los frenos, llantas y las condiciones generales de la motocicleta. Unos minutos de prevención pueden hacer la diferencia. Esto nos los comparte la Dirección de Seguridad Pública, Vialidad y Tránsito. Bueno, yo creo que más allá de los compañeros de Sabancuy, Chicbul, Checubul, Mamantel, Conquista Campesina, sería para todos, ¿no? Sobre todo el hecho de manejar con los aditamentos de protección y no modificar los escapes. Muchas veces, desafortunadamente, hay mala costumbre que se tiene de tener esa contaminación auditiva. Oiga, le voy a presentar imágenes de cómo está quedando la escuela secundaria, la telesecundaria número 33, una infraestructura que brinda mejores condiciones para las actividades de la comunidad escolar. Además, el parque recibió
mantenimiento en su domo nuevo y juego infantil. Con ello se fortalece la infraestructura para que los niños, jóvenes, adultos, familias enteras puedan convivir en esta recreación, en recrearse y pues pasar un rato de esparcimiento. Esto es allá en la comunidad de Venustiano Carranza, donde también se llevan a cabo estas acciones. Forman parte del municipio, la telesecundaria número 33, una infraestructura que brinda mejores condiciones para las actividades de la comunidad escolar. Además, el parque recibió su mantenimiento. O sea, la telesecundaria fue mejorada y también el parque allá en la comunidad de Venustiano Carranza.

0: Bien, tenemos mensajes, muchas gracias a todas las personas. Dice, y ahora rompiendo de nuevo y ocasionando nuevo tráfico, nos comparten aquí imágenes de lo que los trabajos se están realizando en la avenida Cuatro Carriles, en la Cuatro Carriles, muy cerca donde está Reforma, ¿no? ¿Sí es Reforma o Arcila? No, Arcila, donde estaba Queiroz. Nos mandan imágenes, usted que investigar a qué se debe esto. Dice, buenas tardes, Edil, ¿cómo ves? En la San Nicolás, calle Jazmín y Puente de la Unidad ya están pasando robando los medidores de agua, ni la Santa Casa de Dios se salva, ese tiempo se lo robaron, hace tiempo se lo robaron, van los rateros como aprovechando la noche o tarde que un trabajador o duerme para que los quieren. Bueno, es que es el material con el que está hecho los medidores. Buenas tardes, Snip, ¿será que nos pueden rescatar estos perritos? Cadra y ladra, ladra y amarrado, le cae la lluvia, el sol, sin comer. Oiga, un nuevo, dice, por favor, si gente tan humana, a ver si le gustaría. ¿A dónde lo reporto? Pero a ver, quiero entender, ¿usted tiene un perrito o tiene alguna persona algún perrito? Nada más acláreme el tema. Dice, buen día, ¿nos podría apoyar con Protección Civil para apoyar estos árboles? Ya se robaron todos los focos de entrada de la primaria Francisco de la Cabada Vera, Colonia Benito Juárez. Soy padre de familia de la escuela primaria Francisco de la Cabada. ¿Nos podrían apoyar reportando? Dice, estos árboles ya que se robaron todos los focos y es una cueva de maleantes por las noches, nos envían este mensaje. Buenas tardes, Snip, dice, yo le mando mensajes, pero en esta ocasión es muy especial para que me felicite a mis niñas que hoy cumplen 11 años, 11 añitos, Dayana Guadalupe González Morales y Juana Isabela González Morales, son gemelas y la luz de mis ojos, son de parte de sus papás Mercedes Díaz y Juan Gabriel Díaz Ramírez. Muchas felicidades para las gemelas, ¿no? ¿Un solo pastel o dos? Bueno, cuídense. Muchas felicidades. Son las 2:00 p.m. en punto. Permítame hacer una pausa comercial, pero antes quiero recordarles que tenemos uno de los mejores laboratorios de análisis clínicos de todo el país. 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

0: Son las 2:06 p.m. Hoy el secretario del Trabajo y Previsión Social del Gobierno Federal dio a conocer un dato muy interesante que tiene que ver con los trabajadores de plataformas digitales que ya cuentan con acceso completo a la seguridad social. Habló de que son más de 199,454 trabajadores de estas plataformas.
1: Viendo una realidad nueva del mundo laboral, las personas que trabajan a través de plataformas digitales, que corresponde al compromiso número 59 de su gobierno, presidenta, en los primeros 2 años de su gobierno ya se ha cumplido con este compromiso para brindar seguridad social a las y los trabajadores de plataformas digitales. Al cierre de agosto, 199,454 personas superaron el umbral de ingreso establecido.

0: Oiga, por cierto, en la conferencia de prensa, hoy se reveló algo muy interesante, que el 22.2% de trabajadores en México labora más de 48 horas semanales, por encima de la jornada máxima de 8 horas diarias en 6 días. Así lo dieron a conocer.
1: Es importante destacar que hoy la calidad de vida de las y los trabajadores mexicanos ha mejorado, es decir, el porcentaje de las personas trabajadoras que laboran más de 48 horas disminuyó de 27.1 a 22.2% en un lapso de 5 años, es decir, del año 2020 al año 2025. Y esto se da justamente en un momento muy particular porque estamos construyendo una ruta para reducir gradualmente la jornada laboral hasta llegar a 40 horas semanales en el año 2030, sin disminuir prestaciones y sin disminuir tampoco salarios.

El huracán Polo, que está en el Pacífico, que se intensificó muy rápido y que dejó de ser ya huracán 5, afortunadamente, en estos momentos es categoría 3 y está obviamente acechando Baja California Sur. Se ha extendido obviamente toda una alerta en Baja California Sur y también en Michoacán ante el impacto de este temporal. Hay que decirlo, perdió fuerza, pero bueno, en algún momento subió de categoría y volvió a perderla. Se espera, este es el pronóstico todavía, se espera que este huracán toque Baja California Sur como categoría 2 y después vaya a Sonora, donde también esté impactando. De acuerdo con la información del Servicio Meteorológico Nacional, Polo se intensificó durante la madrugada del viernes y volvió a ser categoría 5, después, bueno, perdió fuerza, volvió a recuperar fuerza, y así ha estado. Bueno, se reportan que hay olas del tamaño de una casa de 3 niveles que azotarían Baja California por este huracán. La Comisión Nacional del Agua advierte también sobre lluvias torrenciales fuertes, rachas de viento y marea de tormenta. La CONAGUA advirtió este lunes que se esperan el registro de olas de gran tamaño y lluvias torrenciales en 2 estados del país debido al avance del huracán Polo, que ya se enfila a las costas de Baja California Sur. En su reporte más reciente de las 12 horas, el ciclón se ubicó a solo 125 kilómetros al oeste suroeste de Cabo San Lázaro y a 335 kilómetros al sur suroeste de Santa Rosalía, ambos puntos en Baja California Sur. El huracán, que es categoría 3 en escala Saffir-Simpson, se desplaza hacia el noreste a 17 kilómetros por hora con vientos máximos sostenidos de 185 kilómetros por hora y de rachas de hasta 220 kilómetros por hora. De acuerdo con la información, debido a su circulación, el Servicio Meteorológico Nacional de la CONAGUA contempla lluvias de diversa intensidad en varios estados. Lluvias torrenciales de 150 a 200 milímetros en Baja California Sur y en Sonora. Lluvias intensas en el centro de Sonora. Lluvias muy fuertes de 50 a 75 milímetros en Sinaloa Norte, en el norte de Sinaloa, en Chihuahua, en el norte y oeste, y lluvias fuertes de 25 a 50 milímetros en el centro y sur de Baja California. Sigue siendo un fenómeno meteorológico de magnitud importante, sobre todo porque va a generar lluvia y fuerte oleaje.

Bueno, este es el huracán Polo que ya está formado y que está muy cerca de Baja California, pero hay otro sistema en el mismo Pacífico, que se llama Rachel. Rachel avanza frente al Pacífico y contempla que se acerque también a Baja California este sábado. La tormenta tropical presenta vientos sostenidos de 85 kilómetros por hora y podría intensificarse a huracán categoría 2 antes de aproximarse al sur de la península. Baja California Sur, así que pues vamos a estar muy atentos también a este comportamiento. Son dos sistemas que hay actualmente en las costas mexicanas, en aguas cálidas del Pacífico mexicano. Obviamente el huracán Polo que se formó y que avanzó, se intensificó muy rápido como categoría 5, ha disminuido, sigue siendo un huracán categoría 3. Y esa tormenta tropical, la tormenta Rachel, que se encuentra de acuerdo con el mapa de Conagua, las posiciones estimadas de Rachel para los próximos días, bueno, podría tener una ruta muy parecida a la de Polo, pero vamos a esperar todavía a ver cómo nos va.

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0: Ahí está. Ya, ahora sí, ya quitamos el audio, el fondo. Son las 2 de la tarde con 15 minutos. Quiero agradecerles a todas las personas que amablemente se toman la molestia, nos comparten por acá. Dice, por favor, Slips, a ver, revisen esto que les estoy enviando. A ver, un momentito más, comparto esto con la producción. Buenas tardes, Slips. Estaría bueno que fuera ganador, que el ganador decide el sabor del pastel. Bueno. Es una forma de decidirlo. Acuérdense que no se puede hacer un día para otro, ¿no? Y el pastel se entrega el mismo día que hacemos la rifa, ¿no? Entonces, por eso mencionamos que o era de durazno o de queso de bola, ¿no? Nos compara, pero ¿usted por cuál vota? Dice, ¿qué pasó con el problema del maltrato de la persona que abarca a los alumnos de la UTECAM y el contrato de 18 millones que paga el gobierno por los autobuses? Pues por ahí ya no supimos nada del papá de familia, y bueno, la UTECAM dice que gasta 18 millones al año, pero no dijo quiénes son los proveedores. Ya lo vamos a buscar por transparencia. Dice, ¿me puede anotar a mi nieto Milán Enrique Díaz, cumpleaños el 17 de septiembre? Milán Enrique Díaz, yo prefiero que sea pastel de chocolate, dice. No, dimos dos opciones, durazno o queso de bola. Dice, buenas tardes, le envío la foto del camión urbano con placa vencida, es de la ruta zoológico, una más para la colección de la impunidad, saludos. Es el 31 Perla del Golfo y la placa es A19033B, dice que es placa vencida de acuerdo con la imagen. Yo quiero el queso de bola, Slips, pero yo no cumplo años. Bueno, buenas tardes, pero puede comprar un pastelito y se lo puede encargar a Riz, ella también los hace. Dice, buenas tardes, le envío foto de una luminaria, lleva meses sin darnos luz en la calle 27 entre 36 y 34, privada, por favor, no tiene números de postes. La felicitación de parte de su abuela, dice, buenas tardes, ¿me puede felicitar a mi nieto Emanuel Márquez Monterrosas? Hoy está cumpliendo 17 años, la felicitación es de parte de toda su familia y que sepa que lo queremos mucho, y si le puedo anotar para la rifa del pastel, la felicitación es de parte de su abuela Neri Arias, claro, con gusto. Dice, número de postes, di, buenas tardes, no cabe duda que la verdad se hace falta la presencia del licenciado Pablo Gutiérrez Lazarus, lo digo por lo siguiente, ya tiene más de 5 meses que reportamos una lámpara fundida y el fraccionamiento Puesta del Sol en el andador Mar Caribe número 8, ya ves que se había fundido, pero como estaba todavía Lazarus vinieron y la repararon, déjeme checar esto. También nos comparten, dice, que sea de queso de bola, Slips, por favor. Buenas tardes, ¿me podrías anotar para la rifa del pastel a mi hija Paulette Ojeda, que cumplió años el 25, y su servidora Cintia, ojalá que cumpla, que cumple el 26, por favor? De cualquier sabor, de todos modos, está rico. Por acá dice, Slip, para apoyar, reportar el alumbrado, ya fui a las oficinas y nada, nada más tienen 2 meses en la colonia. A ver, pero mándeme la dirección completita. Es Colosio, calle Colmenares, entre Codorniz y Marabú, ¿no? Nos comparten también. Dice, de todos modos, como ya lo pusiste a votación, voto por sabor durazno. Nos comparten por acá. Bueno, que sea de queso de bola, Slip. A mí me gusta el queso de bola. A mí también. Saludos, pero no es para mí. Saludos a mi esposa, Carla Susana Carrillo Ramón, por su cumple de fútbol 25 de septiembre. Le puedes agregar para el sorteo del pastel. También nos comparten. Excelente tarde. Gracias. Un saludo para mi mamá, la señora Celi, la tía Betty. Dios me la bendiga mucho. Un saludo para ellas. Bueno, son las 2 de la tarde con 19 minutos. Regreso en un momento, pero antes quiero recordarles que tenemos una gasera de confianza, Gasaica, que por cierto tiene un número telefónico para que usted pueda solicitar el llenado de su tanque de gas vía mensaje de WhatsApp o por llamada telefónica.
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Hace unos días dimos a conocer, bueno, y muchos medios replicaron la información de lo que sucedió en Mérida, en donde desafortunadamente una persona que era instructor acuático perdió la vida a consecuencia de una ameba, esta llamada comecerebros. Desafortunadamente, pues esta persona joven se vio malo, lo tuvieron que intervenir y finalmente perdió la vida. Bueno, a consecuencia de todo esto, de esta muerte, o sea, tuvo que pasar el fallecimiento de una persona para que la autoridad tuviera que ir al lago, hiciera un muestreo del agua, de este lago artificial, en Plaza La Isla, y resulta que sí, estaba contaminada. Y entonces se puso en cuarentena a las personas que han tenido, incluso la semana pasada la propia Secretaría de Salud de Mérida, de Yucatán, mejor dicho, del estado de Yucatán, del gobierno de Yucatán, emitió un comunicado para llamar a la gente que había estado en contacto en determinadas fechas y que pudiera pues estar bajo monitoreo, ¿no? Bueno, pues quiero decirles que se ha dado un fenómeno en Mérida porque hay gente que ya no quiere ir a la plaza, a la isla, ¿no? A consecuencia de la contaminación de esta bacteria, incluso algunas personas han manifestado pues su preocupación por esta situación, a tal grado que la propia plaza, el corporativo La Isla, Mérida Cabo Norte, expresó a través de un comunicado lo siguiente: sabemos que la situación relacionada con el lago ha generado preocupación y entendemos las dudas que puedan existir entre quienes nos visitan. De acuerdo con la información comunicada por los servicios de salud de Yucatán, el lago es un cuerpo de agua artificial independiente, sin conexión con la red de agua potable ni con otros espacios recreativos. Las actividades en el lago permanecen suspendidas conforme a las disposiciones de las autoridades sanitarias. Asimismo, la Secretaría de Salud de Yucatán ha comunicado que no existe riesgo para la población de Yucatán. La isla Mérida continúa operando normalmente, restaurantes, tiendas, cine y espacios de convivencia permanecen abiertos y listos para recibirte. Puedes seguir viniendo a comer, comprar, pasear y disfrutar de la isla con tranquilidad. Continuamos dando seguimiento a la situación y manifestando comunicación y manteniendo, mejor dicho, comunicación con las autoridades correspondientes. Atentamente, la Administración de la Isla Mérida, este comunicado que se dio a conocer precisamente y que habla pues de la situación por la que ha atravesado esta plaza, una de las plazas importantes en la ciudad de Mérida, la capital yucateca, que se ha visto afectada en la imagen, obviamente, por la presencia de estas pues de esta contaminación que se vivió en este cuerpo de agua. Esto en la plaza La Isla.

0: El LIMS en Campeche lleva a cabo el curso de auxiliar técnico de enfermería general avalado académicamente por la Universidad Nacional Autónoma de México, la UNAM, cuya sede será el Hospital General de Zona número 4 en Ciudad del Carmen. En esta primera generación participan 13 trabajadoras y trabajadores del instituto, quienes cuentan con una beca para fortalecer su formación y competencias profesionales. El acto inaugural fue encabezado por la titular del IMSS Campeche, la doctora Flor Irene Rodríguez Melo, junto con representantes de la sección 27 del Sindicato Nacional de Trabajadores del Seguro Social, refrendando la colaboración bilateral para impulsar la capacitación y profesionalización del personal, de acuerdo con la información que emite la propia dependencia. Son las 2 de la tarde, ya con 28 minutos, vámonos al clima.
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Bueno, vámonos rápidamente con las condiciones actuales de diferentes ciudades en el sur sureste del país, ¿no? Comenzamos por Villahermosa, Tabasco en esta ocasión. En estos momentos, de acuerdo al monitoreo que se tiene, Villahermosa, Tabasco reporta una temperatura ambiente de 33 grados centígrados, un mediodía nublado con pronóstico de precipitaciones para las 4 de la tarde. A partir de las 4 se esperan precipitaciones, inminentemente será un día lluvioso en Villahermosa, Tabasco. La calidad del aire es buena. En lo que respecta al viento, sopla del norte a 4 kilómetros con ráfagas que alcanzan los 14 kilómetros por hora. Y bueno, 63% de humedad. Rápidamente nos vamos con Ciudad del Carmen, Campeche. Nuestra bella isla reporta en estos momentos una temperatura ambiente de 31 grados centígrados, más sensación térmica con algunos nublados. Se esperan ráfagas de viento de hasta 14 kilómetros y se esperan lluvias para la noche de hoy en el municipio de Carmen. Nos vamos ahora con Campeche capital, 32 grados centígrados con nubosidad importante también y ráfagas de viento de hasta 19 kilómetros por hora, 45% de probabilidad de lluvia. Mérida, La Blanca, Mérida, 33 grados centígrados con condiciones de lluvia de hasta 50% para el día de hoy. Se espera que existan precipitaciones en Mérida a partir de las 7 de la noche. Se esperan lluvias en Mérida. Cancún, 30 grados centígrados. Se están levantando ya la lluvia para las 4 de la tarde, de acuerdo con la información. Playa del Carmen, 30 grados también con nubosidad y pronóstico de lluvias. Isla Cozumel, 29 grados también con pronóstico de precipitaciones. Y finalmente en el Caribe mexicano, Isla Mujeres con 30 grados centígrados, nublado también con pronóstico de lluvias. La Ciudad de México, 25 grados centígrados, 15 fue la mínima esta madrugada y también hay pronóstico de lluvia, 70% de probabilidad de lluvia. Bueno, nos vamos ahora con el pronóstico personalizado para el estado de Campeche, para nuestra entidad. La temperatura máxima de 36 grados, la mínima de 23, se esperan lluvias ligeras a moderadas, algunas puntualmente fuertes, y variable de 10 a 30 kilómetros por hora con rachas fuertes en las zonas de lluvia. Así que en el estado de Campeche se esperan lluvias de ligeras a moderadas, algunas fuertes puntuales con actividad eléctrica y rachas fuertes de viento. Estas condiciones se relacionan con un canal de baja presión sobre la bahía de Campeche y el ingreso de humedad del mar Caribe.

0: Podría decir que mejor que el de Kentucky Fried Chicken. 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
0: Listo, y no hay para llevar. Muchas gracias por su atención. Ya nos vamos. A nombre de todo el equipo, que tenga una excelente tarde, coma rico y maneje con precaución.
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2: Amables oyentes, reciban todos un saludo fraternal de parte de su amigo consejero social y espiritual, el profesor Cristian. Para llevarles una vez más, como todos los días, un programa más, Secretos de la Felicidad. Esperando que este programa sea del agrado de todos y que algunas personas de ustedes, especialmente las personas con problemas, pues tengan la oportunidad de encontrar en este programa la solución más rápida, más corta, más viable al problema que esté atormentando el feliz momento de tu vida. No importa las tragedias vividas en el ayer, no importan los traumas de la niñez, abandono de tu niño interior, pérdida de la autoestima o situaciones pasadas que te condenan a vivir de ingratos recuerdos. Si no eres feliz en tu hogar, tu vida vive de fracaso en fracaso, te andan mal los negocios, ¿por qué sufre tantas contrariedades en tu vida? Todas estas son señas inequívocas de que tú tienes tu suerte cambiada. Salga de duda, salga de preocupación, sufre moralmente. Ha trabajado mucho sin conseguir nada. El dinero no te rinde, no te luce, no te alcanza. ¿O sientes alguna influencia extraña en tu cuerpo o en tu hogar? ¿Tienes algún familiar o pariente descarriado en los malos hábitos? ¿Es alcohólico, drogadicto o padece cualquier otro mal? Si la enfermedad o el mal que tú padeces es natural o si es un mal puesto, también te diré quién te hizo el mal, quién te hizo el daño y por qué te lo hizo. Te mostraré la cara de la persona que te hizo el daño para que tú sepas de quién cuidarte, haciéndome una visita o escribiéndome una carta. No olvides que la carta debe de estar escrita con tu puño y letra, la fecha de tu nacimiento correcta y firmada con un seudónimo. 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
2: 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Una vez más, como todos los días, vamos a pasar a la sesión de grafología a través de la radio. exhortándoles a todas las personas que me han escrito su carta que mantengan una indudable espera. Todas las cartas serán leídas en orden de llegada. En este momento le pido de favor que pongan mucha atención, porque una carta de estas que les daremos lectura puede ser la tuya.
4: La primera carta que tenemos en mis manos dice así: fecha de nacimiento del 24 de febrero del año 1966. Dice: maestro, yo era un hombre ador. Yo tenía buenos ranchos, buenos negocios, pero he fracasado en todo lo que se he propuesto en esta vida. Y para colmo, ya no sirvo, maestro, ni como hombre. Sufro de una gran impotencia sexual y mi mujer me está pidiendo el divorcio. Maestro, dígame con su conocimiento a qué se debe mi fracaso, a qué se debe mi mala suerte y por qué estoy sufriendo tanto en esta vida. Le escribe mi querido hermano, el hombre a la deriva. Pues bien, mi querido amigo, después de yo haberle hecho un estudio a tu carta, a tu letra, a tu fecha de nacimiento, me estoy dando cuenta que la causa de todo tu fracaso y de esa impotencia sexual que tú tienes los últimos tiempos, me he dado cuenta de que precisamente no es que usted haya perdido su potencia sexual del todo, porque me estoy dando cuenta que usted solo con su mujer es que no sirve como hombre, y también me estoy dando cuenta de que usted tiene una mujer también, un amante, que lleva el nombre de Aracelis. Y con ella usted sí funciona bien como hombre. Lo que pasa es, hermano, claramente es que Araceli a usted le está haciendo un trabajo sucio, un trabajo de brujería, para llevar la discordia entre usted y su mujer, para separarlo. Porque ella, amigo mío, quiere quedarse con usted. Permítame decirle que esta mujer, Araceli, se fue a un lugar donde practica la brujería, la hechicería, escúchame bien, y llevó precisamente una fotografía suya que le tomó con el celular y le imprimió la foto suya, le puso el nombre y el apellido, y también ella tomó de usted unos cabellos de su cuerpo. Tomó una hebra de cabello de su cabeza, tomó 4 pelos de las axilas y otros pelos de donde no voy a mencionar el nombre. Y entonces, con un muñeco de cera, te mandó a hacer un trabajo para dañarte tu potencia, y por eso es que usted tiene problema con cualquier mujer, menos con ella. Así es que haga lo posible por visitarme, porque voy a poner unos secretos de importancia y le voy a sacar para afuera del estómago un amarre que precisamente usted tiene ahí, que fue causado por su amante Araceli. Muchas gracias por su carta, querido amigo Alonso, porque así es que usted se llama. Que Dios guarde, proteja y dirija su destino, amigo mío. Y prosiguiendo con más de este interesante programa, tenemos lista y preparada otra cartita más. Una carta aquí, pues un poco delicadita, dice: con fecha de nacimiento del 20 de diciembre de 1962. Esta carta dice lo siguiente: me está hablando que ese señor estuvo en los Estados Unidos de América. Se dice que se fue con la finalidad de mejorar su vida. Dice esta carta que acaba de regresar después de 3 años y que vino peor de cómo se fue. En esta carta dice que quiero que me diga, maestro, a qué se debe esta mala suerte que tengo en mi vida, porque no puedo progresar en nada. Así dice esta carta, se hace llamar el aventurero. Pues bien, mi querido hermano, usted me está hablando a este su servidor a través de una cartita. Yo le voy a decir a usted, le voy a responder, mi querido amigo Federico, porque así es que usted se llama. Debo decirle, hermano, que hay muchas causas, hay circunstancias, hay mucha razón por la cual a usted le fue mal en los Estados Unidos, y usted me dice que vino peor de como usted estaba. Y yo le voy a decir que se trata nada más y nada menos de que usted tuvo, déjeme decirle, una novia llamada Jenny allá en los Estados Unidos. Y déjeme decirle también que un amigo suyo, en quien usted confiaba mucho, llamado Víctor, se enamoró de ella. Ella es una mujer muy bonita, muy elegante, y tu amigo no pudo resistirse a tanta belleza. Entonces, precisamente, tú fuiste traicionado porque él visitó a una señora que se dedica a la brujería. Y con tu nombre y tu apellido, con una fotografía tuya que él pudo conseguir, porque es una persona de confianza tuya, te mandó a hacer un trabajo que se llama desligamiento de pareja. Este trabajo es para que uno de los dos tome la iniciativa y la decisión de dejar al otro, y eso fue lo que pasó con tu novia que te dejó. Y aparte de eso, usted ha arrastrado en los últimos tiempos una mala suerte, porque la suerte suya está opaca, está oscura, está negra, su dinero no le ruce, no le rinde, se le va de entre las manos y por eso su dinero es que usted no le alcanza para nada. Desde que usted se fue de aquí, por eso fracasó en su trabajo en el norte, hoy está usted en su país, porque antes y su suerte cada día están más y más para atrás, querido amigo. Debo aconsejarle que su caso tiene solución, pero no con palabra. Amigo Federico, usted tiene que visitarme de manera personal para yo hablarle más ampliamente de unos secretos que tengo yo que entregarle en sus manos. Gracias por su carta, hermano. Gracias por participar con tu carta. Es cuanto le puede decir su amigo, su consejero social y espiritual. Hay muchas personas que buscan la felicidad como un tesoro, pero jamás la encuentran por no acudir con alguien verdaderamente capacitado que le ayude a encontrarla. Aquel al que Dios confía la búsqueda, Dios le abrirá el camino. Pero hay de aquel que se quede con los brazos cruzados. Dios es auxiliar de aquel hombre que trabaja. Hay quien tiene trabajo pero no le gusta trabajar. Hay quien busca trabajo y no encuentra nada que hacer. Muchas personas desesperadamente se dicen que les importa lo mismo vivir que morir. Y este su servidor dice que no debe ser así, porque Dios entregó a los hombres los conceptos, los preceptos de la vida. El mundo está lleno de amargo presagio, pero también tiene sus virtudes. Si usted no se defiende, no podrá defender a los demás. Si usted no se ayuda, no podrá ayudar a los demás. Dios ama al dador alegre. Sé dadivoso y recibirás dádiva. Dios no dice, ayúdate, que yo te ayudaré. Haz el bien y no mires a quién. El mundo está lleno de amargo presagio, pero también tiene sus virtudes, porque Dios entregó a los hombres los conceptos de la vida.
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6: 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He venido a ganarme ese pequeño lugarcito en tu noble corazón. Por si algún día toca la casualidad que paso por el frente de tu puerta, usted pueda decir, le agradezco al maestro porque él a mí me ayudó. No como otras personas que han venido, te engañaron y se fueron. Tengo mi centro establecido, mi centro naturista, venga para que lo conozca, venga y conózcalo. Dese cuenta que el maestro le habla con la verdad. Dios lo bendiga.
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5: 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Tienes algún familiar o pariente descarriado en los malos hábitos, es alcohólico o padece cualquier otro mal. Si la enfermedad o el mal que tú padeces es natural o si es un mal puesto, también te diré quién te hizo el mal, quién te hizo el daño y por qué te lo hizo. Te mostraré la cara de la persona que te hizo el daño para que tú sepas de quién cuidarte, haciéndome una visita o escribiéndome una carta. No olvides que la carta debe de estar escrita con tu puño y letra, la fecha de tu nacimiento correcta y firmada con un seudónimo. Esto ha sido todo por el día de hoy. Les invitamos para que estén pendientes nuevamente en nuestro próximo programa a esta misma hora y por esta misma estación. Que Dios los bendiga a todos.
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